0: Esta es la hora.
1: Esta es la hora en su Radio Carnaval. 20 horas con 33 minutos.

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0: 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Esta es la hora.
1: En su radio carnaval ya son las 21 horas con 3 minutos.
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1: 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Ya son las 21 horas y con 10 minutos. ¿Y qué tal? Muy buenas noches. ¿Y cómo están todos ustedes? Qué rico poder saludarles a esta hora. En noche de viernes, 29 de mayo del 2026. Siendo ya las 21 horas y con 10 minutos. En la musicalización y puesta en el aire, Eduardo Lalito Rojas. Para acompañarles hasta las 0 horas, 12 de la noche, con buena música y saludos a través del más 56-5512-2258-84. El WhatsApp de su Radio Carnaval, el WhatsApp de la noche de celebraciones.
2: Es cariñito.
1: Si usted quiere saludar, contáctese con nosotros al más 56-552-2258-84.

Esta es la hora. En su Radio Carnaval ya son las 21 horas con 34 minutos. 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
1: Ya son las 21 horas con 37 minutos, en 9 de la noche con 37.

0: dice, qué dice, qué dice por acá nuestro WhatsApp, el más 56-552-22-5884. ¡Aló!
1: Hola, Galito, buenas noches, qué gusto escucharte, eres el mejor. Lo mismo le digo a Julito, pero nadie diga. Sí. No, caca, quiero que me acompañes esta noche, aprovechando de hacer cosas en la casa, con mejor compañía que la radio, y en este momento eres tú el que está en la radio carnaval. Por favor, si puedes tocarme un tema, uno de la banda tropical, uno bueno, ya. Gracias, un agrado escucharte, que tengas buen turno.
0: Gracias. Un abrazo para usted y cariños. Dice, hola radio, pueden poner, procuro olvidarte del cuartel.

¿Qué tal? Buenas noches, Eduardo Lalito Rojas. ¿Y cómo estás? ¿Estás en Antofagasta? No, no, estoy por acá por la sexta región, Chile. Ya tenemos una temperatura de 3 grados. ¿Cómo está Antofagasta? ¿Cómo está mi gente linda por allá? ¿Cómo está Calama, Sierra Gorda, Baquedano, Tal, Paposo, Mejillones, Tocopilla?

0: Lalito, ¿cómo estamos, amigos? Acá en una bula por acá, reportándose. Oye, bueno, hasta que lo escucharemos hasta las 12, hasta las 12, hermano.
1: Hasta las 12.
0: ¿No? Escucharlo, a Garcito, bueno, Lalito Roja. Acá en una bula, amigo de su compadre, hermano Guillermo Trujillo. Amigo de los amigos Trujillo. Ya, hermano mío, cuídese que esté bien.
1: 21 horas ya con 39, 9 de la noche con 39 minutos.

Ahí estaba el dúo dinámico con Lolita Twist. Oiga, qué buena está. Dice Lolita. Oye, eso yo lo bailaba cuando tenía como 16 años. Claro, 16 años, yo tenía el año como 62. Yo quisiera twistear toda la vida. Lolita, Lolita. Lo pasábamos tan re bien en esos malones.

0: 22 horas ya con 2 minutos. Verdi 22 con 2. Aquí en su radio Carnaval.
1: De Chile y para el mundo.
0: Oye, baby. Dice: hola, buenas noches. ¿Cómo está por allá? Bien, aquí estamos. Bien, bien, bien.
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2: Así es.
0: Dice: aquí en Antofagasta no hace frío ni calor. O sea, ni fu ni fa. Pero estamos compartiendo, dice, con los amigos y compañeros de trabajo que el día de hoy jugamos una pichanguita de 8 a 9 y ahora preparamos el asado. Dice: saludo para el Cogote Pita, que no se ha puesto con la cuota. Cogote Pita, ya, pues suelta las lucas, polle. ¿Cómo voy a ser tan duro para pagar si la cuestión es con una cuota, po? Y después te ir de Tony, no voy a poner ni uno, ni para ni vaya a comer y vaya a tomar.

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0: 22 horas ya con 25 minutos, 22 con 25 aquí en la Carnaval.
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0: En esta noche de celebraciones, en noche de viernes 29 de...

0: el Davis.
1: Hola, Larito, ¿cómo está, amigo mío?
0: Hola.
1: Aquí ya acostadito escuchando los migazos. Y como siempre, mandar un saludo a su familia y a todos los carnavaleros y carnavaleras.
0: Gracias, Davis.

22 horas ya con 38 minutos, 22 con 38, señores. Así se vive la fiesta. Así se vive esta noche de celebraciones en la que más se escucha. Más 56-552-22-5884. El WhatsApp de la carnal.

Esta es la hora. En Carnaval FM son las 22 horas con 41 minutos. 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

22 horas ya con 56, 22 y 56. Dice por acá, hola, ¿qué tal? Buenas noches. ¿Cómo está, amigo de la carnaval? Bien, bien, bien. Dice, ¿y no está Mauricio? No, pues Mauricio trabaja en el día. Ah, dice que quería pedirle un favor. No, plata a esta altura no estoy prestando. Estoy como para que me presten. Ya, no voy a decir nada porque puede ser usado en mi contra. Nuestro WhatsApp es el más 56-5512-2258-84, el WhatsApp de la Carnaval. En esta noche celebra.

Esta es la hora. En la Carnaval, 23 horas con 3 minutos. 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

Ahí estaban los muchachos de Santa Feria. Y de Santa Feria nos vamos con Mari Carmen Marín. Ya son las 23 horas con 21 minutos, 11 de la noche ya con 21 minutos es la que más se escucha. Y esta gran noche de celebraciones...

0: Aquí son las 23 horas con 28 minutos, 23 con 28, aquí es la que más escucha su radio Carnaval.
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0: Oiga, permítame saludar a esta hora de la noche a una gran amiga que está en Antofagasta, Silvia. Que está ahí en sintonía, nos envió un audio temprano que estaba haciendo las cosas, les estamos acompañando con la música. Así que para Silvia, un gran abrazo y un besito también. Que esta noche ella ha sido productiva, que haya avanzado ahí en el orden y aseo de la casita. Así que muchas gracias por estar en sintonía.

0: tío Luca, ¿cómo está ahí?
1: Hola, tío Luca.
0: ¿Cuándo voy a venir a Antofagasta, un Lalito? Bueno, un saludo aquí al Pelayo, que estamos compartiendo aquí, el Pelayo, el Bitoco, el Jorge. Aquí estamos en la población. Un saludo aquí a los muchachos. Saludos, Lalito.
1: Un abrazo.
0: Bueno, Lalito.
1: Oye, muchas gracias por el saludo. Oye, sí, tengo muchas ganas de ir a Antofagasta. Hola, hola, Antofagasta. Sí, tengo muchas ganas de ir a Antofagasta. No se han dado las cosas, como decían los jugadores. No se han dado las cosas para poder viajar.

Ahí estamos postulando algún trabajo en Antofagasta. Pero no ha salido ningún 7x7. Me gustaría trabajar 7x7. Dice, hola, buenas noches. Y quiero mandar un saludo grande para la familia González Garrido, González Domínguez, y desearles que siempre estemos juntos en todo momento. Somos de la provincia de Talagante, comuna de El Monte, y saludar a la radio que es muy buena, la escuchamos desde siempre. Muchas gracias ahí a los amigos de la familia González Garrido, González Domínguez, que estará allá en la provincia de Talagante, comuna.

0: Hola, Lalito Roja, ¿cómo está, compita?
1: Hola.
0: Por acá el Roger, para mí un placer, Lalo, como lo digo todas las noches, saludar a este gran locutor a esta hora, el mejor de la radio Carnaval, compadre. Qué Flaco Santana, qué Julito Salazar, qué Mauri Morgado, de a dónde, compadre. El Lalito, el máximo artillero, y como siempre, y para mí y para toda la gente de Antofagasta, un placer, Lalo, saludarte. Este pobre humilde servidor, el Roger, por acá. Lalito, banda tropical, y no te molesto más. El mejor de la radio Carnaval, Lalito Roja. Por acá, el Roger.
1: Oiga, Roger, ¿qué pasa si no le toco su canción? 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

0: Después le diga, Julito, usted no hay que, Lalo Rojas, que Cristian Santana, Julito, usted es el mejor. Mauri, usted es el mejor, que Lalito Rojas, Julio Salazar, Mauri, usted es el mejor.
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0: Y ahí se la voy a programar. No sé en qué momento va a salir, pero va a salir.

0: Esta es la hora. En la Carnaval, 23 horas con 34 minutos.
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0: Esta es la hora. En Carnaval FM son las 0 horas con 4 minutos. 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

0: Esta es la hora. En Carnaval FM son las 0 horas con 33 minutos.
1: Sigamos disfrutando. 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

0: Esta es la hora. En la carnaval es la una de la madrugada con 3 minutos.
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0: Esta es la hora. En la Carnaval es la 1:00 a.m. con 31 minutos.
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0: Esta es la hora. En su radio regalona son las 2 de la madrugada con 2 minutos.
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Esta es la hora. En su radio regalona son las 2 de la madrugada con 31 minutos. 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

Esta es la hora. En Carnaval FM, exactamente las 3 de la madrugada.

Esta es la hora. Esta es la hora en su Radio Carnaval, 3 de la madrugada con 31 minutos. 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

Esta es la hora. En su radio Carnaval son las 4 de la madrugada con 3 minutos. 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

Esta es la hora. En su radio Carnaval son las 4 de la madrugada con 32 minutos. 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

Esta es la hora. En Carnaval FM son las 5 de la madrugada con 2 minutos. 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

0: Esta es la hora. En Carnaval FM son las 5 de la madrugada con 30 minutos.
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0: 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Esta es la hora. En su radio Carnaval son las 6 de la mañana con 2 minutos.
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Esta es la hora. 7:30 a.m. Atención, querida familia carnavalera. 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

0: 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Esta es la hora. En la Carnaval ya son las 8 de la mañana con 2 minutos.
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dejando entrever por qué la vida es un hueco. Yo tengo mucho gusto en explicarles por qué la vida es un hueco. Resulta que uno ve por un hueco, oye por un hueco, habla por un hueco, respira por un hueco.

Y como les venía diciendo que la vida es un hueco, llega una a la casa y le dice a la mujer: mija, búscame jabón que voy para el baño. Y una vez se lo trae y sale uno de hueco de la casa, suaz, al hueco en baño, y abre la pluma y el agua sabrosa saliendo por un hueco. Y uno bañándose entre un hueco sabroso, y ahí sale de hueco en baño, suaz, al hueco de la casa, y se viste y le dice a la mujer: tráeme las medias. Y coge la primera media, ruaz, un hueco, coge la otra media, suaz, otro hueco. Y le dice a la mujer: estoy listo, pero me faltan unos centavos porque voy para la calle. Y de una vez sale directa para Paul y mete la mano entre un hueco y saca los centavos y se los entrega a uno, y viene uno, suaz, al hueco en bolsillo.

Y se me había olvidado decirles una cosa. ¿Sabían ustedes que cada persona contamos con 9 huecos? Y 10 con el del cementerio. Y saquen la cuenta para que vean. Y no es nada sino que cuando uno está en el barrio los acostados, allá es donde va a pagar.

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1: 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Esta es la hora.
2: En su Radio Carnaval ya son las 9 de la mañana con 10 minutos.
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1: Esta es la hora. En su radio Carnaval ya son las 9 de la mañana con 31 minutos.
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1: Vamos con la revisión de más económicos. 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Anote. Se necesita maestro eléctrico de primera y segunda para instalaciones eléctricas interiores. Trabajo fuera de la ciudad. Turno 5x2. Renta acorde al mercado. Interesados, enviar currículum al correo empleo1683@gmail.com. empleo1683@gmail.com. Se necesita contratar dama de 20 a 35 años para atención en Minimarket Botillería. Interesadas, llamar o enviar currículum al 973-547474. 973-547474. Ofesa Climatizaciones se requiere contratar técnico en prevención de riesgo con experiencia de 2 años en minería, proactivo con conocimiento en Excel, responsable y con espíritu de superación para jornada 5x2 y 7x7. Interesados, enviar currículum al correo ofesa con H, ofesa.ltda@gmail.com. JIC Electricidad necesita contratar supervisor eléctrico para importante proyecto inmobiliario en la ciudad de Antofagasta. Jornada de turno 5x2 de lunes a viernes. Se requiere experiencia comprobable en el rubro y capacidad para liderar equipo de trabajo. Los interesados deben enviar su currículum al correo pfuentes@jiclectricidadltda.cl. pfuentes@jiclectricidadltda.cl o vía WhatsApp comunicarse al 975-8919-31 al 956-395715. No olvides indicar tus pretensiones de renta. Empresa de transporte requiere mecánico en jornada de lunes a sábado, sector industrial La Negra, con técnico nivel superior en mecánica automotriz, maquinaria pesada o rama fin, residencia en Antofagasta, experiencia lo menos de 2 años en mantenciones de equipos articulados, como camiones Volvo, Mercedes-Benz, disponibilidad y licencia de conducir clase B deseable. Interesados, enviar antecedentes al correo seleccion@err.cl. seleccion@err.cl o pueden comunicarse vía WhatsApp al 961-370562. Empresa de montaje eléctrico requiere personal eléctrico para nueva obra, maestros mayores, maestros de primera y segunda, con experiencia en cableados, conexionados, montajes y en área de construcción habitacional, residencial e industrial, con residencia en Antofagasta. ¿Interesados? Enviar currículum al correo reclutamiento@pyltda.cl. reclutamiento@pyltda.cl. Empresa Eléctrica de Antofagasta busca personal con experiencia demostrable en mantenimiento y montaje eléctrico e instrumentación para apoyo en Antofagasta. Se requiere experiencia en mineras. Interesados, enviar currículum al correo reclutamiento26.norte@gmail.com. reclutamiento26.norte@gmail.com o pueden contactarse al 981-773367. 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
0: 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Esta es la hora.
2: Ya son las 10 de la mañana con 5 minutos.
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1: 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Ya son las 10 de la mañana con 13. 10 de la mañana con 13 minutitos. En esta jornada ya de día. Sábado, sábado, sábado, sábado, sábado, sábado. 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Oiga, el día jueves estuvimos con los grandes éxitos de Marco Antonio Solís. Ayer viernes disfrutamos con el humor de Paul Vázquez, el Flaco. 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

0: Buenos morning. Buenos morning.
1: Hola, joven Mauri, buenos días.
0: ¿Cómo está? Buenos morning.
1: Por acá, Lucho Castillo.
0: Hola, Luchito.
1: Consulta.
0: Dígamele.
1: Por favor, oriénteme. ¿Cuánto puede pedir un DJ para poner música en 5 horas y media? Un aproximado para tener una idea, por favor. Si
0: ya,
1: fuera tan amable. Ya. Gracias, que esté bien, tenga buena tarde.
0: Ya, yo voy a hablar en forma personal. Es dependiente de lo que usted necesite, pues, don Luchito. Porque, no sé, pues, muchas veces uno habla de un DJ, pero... Pero ahí se requiere lo que es el tema de amplificación, si quieren con iluminación, si quieren a lo mejor con animación. Entonces, por eso le pregunto, ¿siempre es necesario poder ahí ser lo más detallista posible al momento de hacer la contratación de algún DJ? Por ejemplo, usted le dice, claro, necesita un DJ. El DJ a lo mejor puede llegar con su equipo, con su computador, con su máquina, con su mezcladora. Pero a eso hay que agregarle, por ejemplo... Si no tiene amplificación, hay muchas personas que dicen, no, si yo tengo unos parlantes en la casa. Entonces, de repente, los parlantes que tienen en la casa no son como lo apropiado, los acordes, pues, claro. Pero si hablamos, por ejemplo, por parte baja, estamos hablando, no sé, pues, 150, 180, de 200 hacia arriba. Para que tenga una prox. Buenos días.
2: Hola,
0: ¿cómo estás?
2: ¿Cómo el día de hoy? Aquí, poniéndole el hombrito. Aquí estamos, hoy día estoy trabajando en familia. Aquí todo.
3: ¡Una tijera!
0: A ver, buen ambiente, ¿ah?
2: Estamos
0: buen
2: todos, clima. Pero full.
0: Buen ambiente,
2: estoy trabajando,
0: ¿no?
2: Con mi bebé, con Vitito, con mi yerno, David.
0: Ah, muy bien, muy
2: la
0: bien.
2: La Andreita y todo, y full trabajando.
0: Oiga, buen ambiente laboral, ¿se logra sentir, ¿ah? Sí. Maravilloso ambiente laboral.
2: Quería mandar un saludito. Un saludo a mi hermano mayor y a su familia.
0: ¿Ya?
2: Que hoy día falleció la mamita de mi cuñada. Ah. Mandarle a nombre de toda mi familia un beso, un abrazo gigante y un besito al cielo a la yayita. Aquí trabajando y ya más ratito los vamos a ir a...
0: acompañar.
2: A acompañar un ratito. Besito.
0: Un abrazo. Cuídate. Gracias, Clarita, un abrazo también para usted, también para toda la familia ahí. De su cuñado. Oye, se están tirando los dulces ahí adentro. Nada de estar jugando con la crema. Buenos días.
4: Hola, buenos días.
0: Buenos días, ¿cómo estás?
4: Hoy estamos en sintonía. Que tenga un buen turno y un buen día. Bueno, en definición, no hay fútbol de los Pumitas porque juegan el lunes, así que una buena vibra se la vamos a dejar para el día lunes, ¿no? Porque lunes recién juegan. Bueno, hoy día nos vamos con alegría a disfrutar de la noche de día sábado. Ya, saludos cordiales, que te ven si me cuidan.
0: Saludos, Luchito, que tenga buen día, maravillosa jornada.
2: La Andrea y ahí el David jugando con el manjar.
0: Niñito,
2: esto.
0: Cuidado con el manjar, que el manjar lo puede llevar a otras cosas.

0: aunque no creo que en David gasten tanto manjara, no. Yo creo que una pasada y listo. Vendría siendo como un mini cachito, David. Claro, así. Mini empolvado podría ser.
1: Buenos días.
0: Buenos días. ¿Cómo estás?
1: Salimos unos días de vacaciones. Donde estamos, el internet muy malo, así que no podía escucharte, te extrañamos. Y eso.
0: Un abrazo, Amarita. Me dice acá, el manjar y la crema es para la noche, mira. Por eso digo, en usted no van a gastar mucho, yo creo. Una pasada nomás y. Una pintita así de manjar y crema en la nariz. Así.
2: Yo le consultaba a Joven Mauri una persona que lleve su equipo,
0: que
2: haga la mezcla, porque somos viejos, estoy cumpliendo 50 años casado.
0: ¡Mire!
2: Quiero una persona que me haga ese trabajo. Obviamente que tenga las lucecitas, que le dé su caché, usted entiende de eso.
0: Sí, entonces, sí.
2: Por eso le estaba pidiendo que me orientara.
0: Ahí tiene más o menos.
2: Entonces son 5 horas y media nomás.
0: Claro, ahí tiene más o menos valores referenciales.
3: Oye, Mauri, ¿las cabras se están yendo al dulce?
0: Se están yendo al dulce, claro.
4: Hola, Mauri, buenos días.
0: Buenos días.
4: Saludos a todos. Hoy día que gane el eterno campeón y el lunes que gane los Pumitas. Saludos.
0: Bueno, juega Cobreloa también esta semana. Sí, vos. Ya ojo, porque los partidos para este fin de semana, algunos van por la aplicación Premium y otros van por la señal básica. Ya, por ejemplo, el partido de Cobreloa, mañana a las 17:30 horas va por la señal básica del TNT. El partido de Deportes Antofagasta el lunes a las 7 de la tarde va por la señal Premium, por si acaso. Oiga, y hablando de deporte, hoy día no olvide la gran velada boxeril ahí en la cancha de Víctor Jara con Carlos Guido Cavada frente a la Feria Prat, para ir a apoyar ahí a Carlitos Mille, a David Molotov Olmos el día de hoy en este duelo del Pacífico 2. Chile-Perú se enfrentan en el ring, así que una maravillosa velada boxeril. 8 peleas amateurs, de 2 peleas de fondo Carlitos Milles y el tremendo David Molotov Olmos. Para que vaya esta tarde ahí a apoyar a los chiquillos, a disfrutar del deporte, del boxeo. A usted que lo pasan bolseando en la casa. Perdón, bolseando de otra cosa. Sí, ahí en la cancha de la población O'Higgins, al lado de la escuela de 65, Víctor Jara con Carlos Oviedo Cavada, a las 18 horas 6 de la tarde. Ahí puede hacer su compra de entrada en el mismo lugar, en el mismo recinto, para que vamos a apoyar el boxeo local y que van a estar defendiendo ahí también importantes puntos los muchachos. Así que esta tarde, hoy día sábado, a partir de las 18 horas 6 de la tarde, en este rincón, el demonio Noco. Hola, buenos días.
5: Hola, Mauri Morgado, tenga usted muy buenos días.
0: Buenos días, muy bien usted.
5: Un maravilloso sábado ya, para mí el último día de trabajo y mañana al descanso en mi casita. Oiga, Mauri, ahí Carlos Eduardo se levantó temprano para ir a hacer el trámite a ver en qué iba su TNE, el cual, después de haber hecho casi 2 horas de fila, para que le dijeran, no, está en tramitación, siendo que supuestamente son después de 45 días, tenía que haberle llegado su tarjeta y no lo es. Y lo hizo a fines de marzo.
0: ¿Y no ha pasado nada todavía?
5: Ay, perdón, se me cortó el audio. Ya, Mauri, besitos, bendiciones, excelente sábado para todos.
0: Saludos, Bertuquita. Hoy apareció compadrito Cristian. Buena, Cristiancito, andaba perdido en Estados Unidos. Hijo, que se le perdió la carretera. Te mandaron al área 51, ¿qué onda? ¿Qué pasó, papito, tan perdido que andaba, hijo? ¿Cómo te fuiste a equivocar tanto, wirwiliento? ¿Ah? Oiga, se está viviendo en pleno el Día de los Patrimonios. Hoy hay un montón y una serie de actividades. Hoy y mañana, Día de los Patrimonios.
6: Hola, compadrito Mauri.
0: ¿Cómo está, compadre? Buenos días.
6: ya estamos reportando la sintonía. Bueno, este empanito dándole la chambita. Ya vamos con la segunda
0: vueltecita. Segunda vueltita ya.
6: Y respecto a lo que hablaron del manjar y la crema, bueno, lo voy a guardar para la imaginación nomás. Me voy a conservar, omitir. Mauri, que tenga buen día, güey. Pues,
0: sí, yo creo que es mejor. Sí. Yo creo que es muy temprano para entrar en esa materia. Un pancito con manjar no sería malo, ¿eh? Dice, pero siempre en sintonía contigo. Es que como no mandaba mensaje, yo estaba preocupado ya. Y dije, ¿se habrá acabado la relación entre Cristian y Nelson? ¿Entre Nelson y Cristian? Incluso yo iba a viajar a Estados Unidos a ver qué estaba pasando. Esto no podía quedar, esto no podía quedarse así. Pero ahora por lo menos ya sé que está bien, compadrito.
7: Hola, buenos días, amigo.
0: Buena, Polillita, ¿cómo está?
7: Buenos días. Buen día, compita. Cospita acá en el sazón de la polilla. Estamos acá todos atendiendo a todo público para empanaditas, ceviche, perol.
0: Ah,
7: almuerzo, pan de pescado.
0: No,
7: y lo otro, cuspita, bueno, quería hablar un temita fome para mí. Oye, ahí en el Unimar Gran Vía, pues, había un compadre curadito, bueno, estaba afuera, el guardia sale para afuera y le pega, ah. Le pegó con un bastón de fierro al abusivo. Bueno, pero eso es por ser curadito, cuspita, porque fome.
0: Pero
7: ya, saludos, amigo, bendiciones, un abrazo.
0: Pero está fuera del recinto, bro. Y no es la forma tampoco de actuar. Eso es lo malo de algunos guardias de seguridad que tienen. Se creen prácticamente amo y señor y hacen las de Kiko y Caco. Entonces, muchas veces los procedimientos no son los correspondientes. Qué malo.
8: Y de nuevo con ustedes, la magia digital de la costa de Nayarit.
0: Pero tarde o temprano el karma se devuelve, pues, compadrito. Tarde o temprano. Mal proceder ahí del guardia. Mal. 10 de la mañana y 27 minutos. Luego estamos revisando datitos económicos para esta jornada a través de la que más se escucha.

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Vamos con la revisión de económicos. A esta hora de la mañana, tomen la bici, papel, tatito, suben y siguen aquí en la carnaval. ¿Qué tenemos? Empresa Ciprel, especialistas en pruebas eléctricas, necesita contratar trabajadores eléctricos con experiencia comprobada. Interesados, enviar currículum al correo laura.villegas808@gmail.com. laura.villegas808@gmail.com. 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Importante proyecto de construcción, requiere contratar urgente ayudante de obra. Tarea principal, limpieza de obra y retiro de materiales. Turno 14x14 en campamento. Interesados, enviar currículum al correo reclutamientocerro@gmail.com. reclutamientocerro@gmail.com. 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
0: De la mañana y 37, 10 con 37 en esta jornada de día sábado.
2: Tus amigos,
0: sábado 30. Oiga, me dice Maurito, ¿dónde poder revisar la actividad del Día del Patrimonio? A través de la página diadelpatrimonio.cl. Diadelpatrimonio.cl. Recuerde que están las actividades también del Jardín Botánico. Hay actividades en Tocopilla, en Mejillones, en Taltal, en Baquedano, Sierra Gorda. Así que puede ingresar ya a través de la página diadelpatrimonio.cl, diadelpatrimonio.cl, para poder participar de las distintas actividades en esta tremenda fiesta de la cultura, las artes y el patrimonio.
3: Hola.

0: Mirar, amigo Mauricio, muy buenos días.
1: Buenos días.
0: Espero que tenga buen turno, espero que la familia esté bien. Quiero saludar a mis hijos, yo a los chicos, que los quiero mucho. Y aquí esperando la final y además que juegue Colo Colo, aquí con el Guagüero Seco.
1: La final de la Champions, sí.
0: Ya, saludo a la familia canalera. Ya me voy a poner al día ya. Ya, chao, que esté bien.
1: Un abrazo. Cuídate. Un abrazo, Jorgito. Dice, buen día, cumpa, acá de Muralista. En el muro los lamento, mi compadre. Muralista. Ah, bien.

0: hoy estaba bastante rezoncito Mario Broa. Anda por ahí, no con el que pintó el muro. ¡Ay! ¡Tan grande ese champiñón! Va a pasar una víbora. Lo más grande en ese muro, el champiñón. Llegar a hacer agua la... Buenos días.
1: Hola Mario, buenos días.
0: Buenos días.
1: Por acá, como siempre escuchando tarde, que estoy haciendo las cositas y en la casa escucha bien el aviso. ¿Me puede repetir por favor el número o enviarme la información del plato único bailable que hay hoy día? Por favor, la casa escuchar bien. Gracias, que tenga buen día.
0: Es que hay dos, tengo entendido que hay una. Durante la semana lo estuvimos comentando de los amigos de Mejillones, una actividad que va a ser hoy día también a partir de la 1:00 p.m. El centro de amigos de Mejillones hoy día también tiene una actividad, un plato único, un almuerzo bailable desde las 13:00 p.m. Y el de la Sociedad del Loa, ahí en el Sucre 839 entre 11 y 14 de febrero, 992-81-3602. De todas maneras se lo voy a mandar Patita ahí para que lo tenga a través de su WhatsApp.

0: Mira, en vivo y en directo desde la clínica, a esta hora de la mañana, de la clínica mecánica. Ahí está, Luchito Miguel, ya comenzando a trabajar en revivir a la bestia. No, es un trabajo de joyería y... Este trabajo es como revivir a Frankenstein así. Saludos, Luchito, fue un gusto verlo ayer, ¿eh? Sí. Estaba más abrigado que hijo único, sí. Hasta la calvita la tenía heladita ya. Buenos días.
1: Buenos días,
0: Mami. Hola, Marcita, días. ¿Cómo estás?
1: Bendiciones, que tengas un gran día.
0: Igualmente, Marcita.
1: Último sábado de mayo,
0: sí.
1: Para todos los carnavales.
0: Se nos va mayo. Usted lo ha dicho, último sábado de mayo.

Ya son las 10 de la mañana y 42 minutos. Una vez más. Llegan los muchachos y las chicas de la Bella Luz. Esto se llama DJ Jockey. Para Don Luis, que andaba buscando un DJ Jockey en delante.

Oye, se nos enojó la Welly. Se enojó la Chiqui Turqui y dijo que no la habíamos saludado. Y yo pensé que estaba durmiendo, pues, mami. Claro, me mandó un mensaje acá. Toda dolía, toda sentida la señora. Me dice, buenos días, Mauri. Claro, ¿para qué me saluda a mí? Pero yo pensé que estaba descansando, estaba durmiendo. Anoche fue una jornada donde bailó también, saltó, se subió arriba de la mesa, la silla.

0: mandando ahí a Luchito Miguel a reparar la bestia. Dice, no andaba solo. No, pues no andaba solo, pues. Y lo sé, que andaba bien acompañado anoche, sí. Andaba la Willy, andaba la mami, andaba la prima, andaba el Luchito Miguel. No, Javier estaba durmiendo, ¿no? Sí, tenía heladita la peladita Luchito Miguel anoche. Por eso se tuve que ir temprano, ¿eh? Tenía operaciones a esta hora de la mañana. Buenos días.
1: Hola, mi niño.
0: Hola, ¿cómo estás, Susanita? Días. Buen día.
1: Bueno, deseándole un buen turno.
0: Igualmente.
1: Y un buen fin de semana que tengas. Y bueno, que este mes que viene sea bueno para todos. Un saludo a todos los carnavaleros. Besitos, Mauri.
0: Saludos, Susanita. Un abrazo, maravilloso día. Excelente jornada de sábado y domingo.
2: Hola, Mauri Burgado, ¿cómo estás?
0: Buenos días.
2: Que tenga un buen día y un buen turno. Bueno, saludo a toda la gente que escucha la radio Carnaval. Ahí a toda, y a la médico, a su familia, a su señora, a sus hijos, a todo. Yo por acá, ahora sí que estoy descansando ahora.
0: Bien.
2: Me acabo de levantar.
0: Bien.
2: Chau, se me cuida.
0: Oye, ¿y fueron al jardín botánico a todo esto, no? Ayer escuchando la revista la entrevista Luchito y. Claro, tiene que estar ahí. A la White. Ya por Ledema, ya por Rivera, por favor.
3: Hola, compita Mauri.
0: ¿Cómo estás, peladito? Buenos días, mi compadre.
3: Sábado, motivado, trabajando full este pelado. Ya en camino a la portada, amiguito mío. Contentísimo porque la encima bajó. ¡Feliz! Ya, amiguito, un gran saludo a tu familia, a mis hijos, yo capaz que a Lili. Los quiero mucho, que el papá está trabajando full. Y ahí vamos a estar después almorzando juntos.
0: Saludos, Cristiancito. Linda jornada, compadre.
2: No, Mauri, no le tomé atención, pues, sino que mi suegra me preguntó si es que sabía algo. Yo dije, no, en realidad no le había tomado atención ahí a esa entrevista.
0: No, pues tienen que descargar la entrada ahí a través de passline.com para participar de las dos jornadas el día de hoy. Ya comenzó una hasta la 1 de la tarde. La otra comienza desde las 15 hasta las 18 horas para poder hacer las visitas guiadas, el tren. Que va a estar visitando también el sector del Jardín Botánico de Aguas Antofagasta. Sí, tiene que descargar la entrada a través de passline.com, a través de la página web. Usted descarga las entradas que son gratuitas por lo demás. Passline.com. Ahí descarga las entraditas para disfrutar de la actividad del Jardín Botánico.
3: Hoy día no es Néstor Rincón, Mauri Morgado.
0: Sí, hoy día.
3: Representando a Antofagasta y a toda la cumbia. En este rincón, el más chascón de todos los chascones, pelado.
0: Cristian.
3: Pesando 35 kilos, peso no. Mosca.
0: Ay, no. No, yo no podría decir lo mismo. ¿Eh? No. No, ojalá llegara ese peso. Sería un combate desigual, pelado. Bueno, Américo anda desaparecido, fue abducido, tengo entendido, en las últimas horas. Ya fuimos a Carabineros a poner una denuncia por presunta desgracia también.

0: Américo, se busca Américo. Se lo llevan los ovnis.
1: Hola, hola, buenas tardes, acá se reporta el Thor.
2: Buenas. Buenas tardes, Thor. Todavía no son ni las 2 y buenas tardes. Debe estar impipado mi compadre. Vamos a la pausa, 11 ya con 4. Regresamos a través de la que más se escucha.
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3: 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Esta es la hora.
5: En su radio Carnaval ya son las 11 de la mañana con 6 minutos.
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0: siguiente turno. Saludos para su familia y para todos los carnavaleros y carnavaleras. Y hoy no es un sábado cualquiera, es un sábado chorizo.
1: Oye, Toreto, son recién las 11 de la mañana.

sea, la Clarita saca los vasos de litro que tiene en su casa. Esos vasos de litro que se tomaba ese día ya en el... De agua. Ella coloca los vasos de litro. Clarita, ya me lo esperaba. Cuéntate una nueva, ya me la sé de memoria. Esa excusa barata.

0: Tony, aquí te encanta dejar la herida abierta y para que
1: ¿por qué?
0: Tratando en la casa, juro, Tomás, no. No, soy malo de adentro, Tony, eso no se hace. Tengo más, ¿sí? Entonces Miguel
2: sueña. Buenos días, Mauricio.
1: Buenos días. ¿Cómo estás, don Tommy?
2: Oye, Mauricio, te quería pedir un favor grande de parte de mi esposa y de parte mío. Saludar a mi hijo Benjamín Ignacio Bracamontes Lepe,
1: ¿ya?,
2: que hoy cumple 21 años, mi guagua. El regalón, el más chico. Tú lo conoces. Así que te pido si lo puedes saludar. Mauri, muchas gracias y cuídate.
1: Oye.

0: Mauri, buenos días.
1: Buenos
0: una
1: días.
0: Consulta por aquí, el Cruzado de Corazón.
1: Dígame, compadre.
0: Oye, Mauri, una consultita. ¿Hasta qué hora está abierto la para ir a renovar la TNE de los estudiantes?
1: Hasta las 2. Hasta las 2 de la tarde.
0: Esa información,
1: 14,
0: Mauri, porfa.
1: 14 horas. Uribe 632. Así que vaya y levante la bendición. Uribe 632 entre Mata y Condel. Ahora, si usted va y no tomó desayuno, después mira para el frente, ahí en la esquinita, en el local rojo, vaya a comerse uno de 60 y te vas a acordar de mí. No, cómase uno de 60. No, no, no.

Oye, saludos para los viejos. Bueno, ahí para el Día del Patrimonio en Mejillones, ¿eh? Pillella, Flaco Sala y todo lo... Oye, cualquier historia en esa foto, ¿eh? Cualquier historia.

0: Ya se comió uno de 60, ya.
1: De chileno, sus amigos, los Viking 5.
2: Oye, Mauri, Alejandro Cereceo, dicen que son bien buenos ahí.
0: Sí.
2: Dicen que son bien buenos, así que estoy invitado a comer ahora a fin de mes, así que...
0: Ya, pues.
2: Se va a bajar la basura.
0: Si vais por uno de 60, de verdad, pide que te lo hagan para llevar para la casa a la otra parte. No, mi compadre. No, no va a dar, no va a dar abasto con lo de... Dice que no le gusta la de 60, perdón, los de 60. No, no. Dice que va a cambiar una de 60 por dos de 30.
3: Que solito estaba. Sola, que subían y bajaban. Venga, provinciana.
4: Saludos, Mauricio Morgado.
0: Hola, ¿cómo está?
4: Ya me está dando sella.
0: Oh.
4: Saludos, saludos a todos los carnavaleros, saludos a su mamita.

0: que tenga buen turno por fin de semana, cupita. Y le voy a decir los eventos que tenga por ahí. Saludos, cuídese. Bendiciones.
1: Un abrazo, Panchito. Igualmente, compadre. Igualmente, compadrito. Igualmente, que le vaya espectacular. Oiga, atención a la gente en Tal Tal, frecuencia 99.9. Se está llevando a cabo la visita a los lugares de... bueno, esta guía patrimonial en el Día de los Patrimonios en la comuna de Tal Tal, hoy y mañana. Visitas guiadas al museo, a la biblioteca, al teatro, a la Plaza del Tren. Hay una exposición fotográfica hoy día, desde el mediodía hasta las 3 de la tarde en la Plaza Riquelme, en la oficina de turismo. Exposición fotográfica patrimonial. Habrá también hoy, desde las 6 de la tarde, en el Centro Cultural de Tal Tal, ciclos de cines, cortos y micrometrales.
2: Con su pollo.
1: Micrometraje, ¿ya? Así que todo eso se va a realizar el día de hoy en la comuna de Tal Tal, hoy y mañana.
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1: Día de los patrimonios, día del patrimonio.cl.

0: que se te pasó. Buenos días, Mau, que se te pasó un resfrío. Qué bueno.
1: Sí.
0: ¿Te hiciste caso la receta que te dije?
1: Ya estamos, ¿no? Ya estamos listos ya. Harto ejercicio. Harto ucachaca.
2: Y desata tu piel con el calor.
3: Buenos días, Mauri.
1: Buenos días. ¿Cómo están?
3: Lo estaremos viendo a la noche, si Dios quiere.
1: Ya, pues.
3: Y ya estoy prendiendo la parrilla para un asado familiar.
1: ¡Ah! Maravilloso, Ernestito.
3: Por trabajo, no me pude celebrar.
1: ¡Qué rico! Ojalá que haya un pedazo de carne a la noche. Un abrazo, en Ernesto, a celebrar los 68. Dice más encima al sol pintando y usted pone esa música. Ya me dio sed, ya no te creo. Oye, chicos.

0: Así le dice la María al chico. Ven, ven, ven.
1: Buena, buena, buenos días, Mauri.
0: Buenos días.
1: Que tenga buen turno, compañero. Bendiciones para aquí en Santita. Oye, hay que preguntarle al Peca. El Peca se comió una de 60.
0: Y Turbú, ¿a qué hora sale del terminal hoy día?

0: dice Mauri, mira la filita para el tema de la tarjeta. Ah, ya, pero es la de Calle Osa, pero el tema de la Junaep en Calle Uribe. Claro, la fila que está en Calle Osa es para la tarjeta Antofagasta Conectado.
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2: Jefe, jefe, me voy. Por culpa del Mauri de Radio Carnaval.
0: Ya, yo.
2: Me voy, ya, ya me dio fe. Chao, adiós.
0: Hasta el lunes. Dice, buena cumpita. Espero que esté bien. Con sed. Aquí vamos a ver qué se hace hoy sábado. Se me cuida, me voy a lanzar con paracaídas. No, pues Arturo Playa se lanzó ya, pues compadre.

0: medio fe, me pica igual güero. Quiquín, aún durmiendo, Quiquín.
1: Ah, la media novedad, güey. Vamos a la pausa. 11:36. Si vienes más económicos a esta hora de la mañana en su radio carnaval en los sábados. Chorizo.
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3: Esta es la hora. En su radio Carnaval ya son las 11 de la mañana con 36 minutos.
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0: ¿Qué tenemos en cuanto a datitos aquí en la Carnaval? Anote. Empresa Ciprel, especialistas en pruebas eléctricas, necesita contratar trabajadores eléctricos con experiencia comprobada. Interesados, enviar antecedentes al correo lauravillegas808@gmail.com. lauravillegas808@gmail.com. Se necesita contratar dama de 20 a 35 años para atención en mini market botillería. Interesadas, comunicarse al 973-547474. 973-547474. Ofexa Climatizaciones se requiere contratar técnico en prevención de riesgo con experiencia de 2 años en minería, proactivo, con conocimiento en Excel, responsable y con espíritu de superación para jornadas 5x2 y 7x7. Interesados, enviar currículum al correo ofexaltda@gmail.com. ofexaltda, ofexa con H, @gmail.com. 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

0: Hola, buenos días.
1: Mauri, buenos días.
0: Buenos días.
1: Oye, ¿sabes qué?
0: ¿Qué?
1: Yo creo que también deberían a veces los dueños de máquinas regalarle un pinito, un poe a las micros, porque de repente algunas andan bien alejaditas de la mano de Dios. Y cómo se me iguala a los conductores, oye. Parece que harto falta le hace el aseo a las máquinas y a los conductores. Máquina 53, línea 121.
0: Oiga, pero también muchas veces pasa por uno como persona, igual por Rosarito, porque muchas veces le echamos la culpa que la máquina, que el chofer, pero muchas veces hay algunos pasajeros que también son bastante alejaditos de... ¿Cómo será que algunos pasajeros hay que llamarlo el barquito nuevo, hay que empujarlo para meterlo al agua, entonces? ¡Claro! Mejor haga el llamado en general, no metamos a... Claro, porque muchas veces usted no sabe si el conductor o es la máquina. A lo mejor, ¿cómo sabe si un pasajero? Hay algunos pasajeros que huelen como pino empanado.

0: ¿No sería mejor que dijera el mensaje a los que usamos el transporte público? ¡Claro! Pero siempre que los chofer, que el chofer, que la máquina... La cosa, una cosa es la máquina que a lo mejor, no sé, po, esté deteriorada, que esté manchado el piso, ya, eso es un tema aparte. Pero muchas veces que los choferes son los que muchas veces huelen mal, hay pasajeros que... Ni con un lisoform, ¿le? Claro, entonces...
1: Oiga, señora, déjese andar descargándose con los conductores, con la máquina. Siempre le echan la culpa al chofer y a la máquina. Muchas veces hay gente acá que se sube y onda meado, sí, y onda pata, y onda todo. Y descansan con los pobres conductores, con nosotros, no sean así. Vea para el lado también.
0: Es lo que estoy diciendo yo.
1: Un día nos vamos a tirar a paro y que nos lo hagan el aseo a algunas máquinas. Ahí van a ver si les va a gustar andar con las máquinas arriba llenas de cáscaras de naranja, de plátano, jugo, latas de cerveza, de bebida. A ver si les va a gustar que andemos con las máquinas así.
0: Dice, hay choferes que las máquinas son una joya. Sí, sí, plenamente concuerdo.
2: Buenos días, Mauri. Mauri, una consulta. Para poder usar mi tarjeta RUT del Banco Estado, ¿cómo puedo hacerlo para la locomoción colectiva? ¿Se marca directo la clave, en la máquina? ¿Cómo es ese sistema? Porque lo que es la tarjeta de Antofagasta Conectado parece tan colapsado para entregarla. ¿Me puedes ayudarme en eso?
0: Mira, Juan, te lo voy a explicar, te la corta suave, fácil y simple. Y no me vengáis a embolar la perdida acá. En vez de utilizar la tarjeta cuenta RUT, utilicen su teléfono, se lo vengo diciendo hace varias semanas. Usted descargue la aplicación BPay Wallet en su teléfono. Por ejemplo, yo en mi teléfono le tengo asociadas las tarjetas de mi hijo, las TN. Ellos pagan con su TN. Pero yo perfectamente, cuando me subo a la micro, pago con el celular. Así se ahorra tiempo de ir a sacar la tarjeta. Claro, se ahorra todo la paja molida. Y así se va a ahorrar que el banco le va a aparecer un cobro, un descuento más, que no, que sí, que si yo anduve una vez, me cobró cuatro veces, ¿no? Entonces después usted le carga platita a la tarjeta y listo. Le carga platita ahí al teléfono y listo. Así no paga tarjeta. No va a ser el trámite, no pierde tiempo. Porque claro, mira, imagínese la fila que está a esta hora de la mañana ahí en Calle Osa. Toda la gente que está ahí está perdiendo tiempo.
3: Y de nuevo con ustedes, la magia digital de la costa de Nayarit.
0: Claro, usted se sube con la tarjeta cuenta RUT, usted la pasa por el dispositivo y se cobra automáticamente. Pero hemos visto durante la última semana que hay cobros que muchas veces no coinciden con lo que usted realmente viaja. No sé, pues el otro día un auditor me decía, yo me subí dos veces a la micro y me descontó cuatro pasajes. Sí, claro, para las personas salía a hacer trámite y todo lo demás. Aparte, claro, tú haces el trámite para obtener tu tarjeta y después, ¿cuánto tiempo se demora en que te llegue la tarjeta? Y me decía, Juanito, hay una sobredemanda de tarjeta Antofagasta Conectado.
4: Mauri, buenos días.
0: Buenos días.
4: Sobre todo los que yo, que soy usuaria del transporte todos los días para llevar a mi hija al colegio en las tardes, sobre todo los que se suben pasado marihuana.
0: Oh,
4: cómo no se van a dar cuenta que también van niños adentro de las micros.
0: Claro, y también le vamos a echar la culpa a los choferes.
4: Siquiera les da pudor subirse con todo el olor ahí.
0: Se suben con todo el buque a la micro. Ya ahí la Rosario no le voy a echar la culpa también a la locomoción colectiva, que también andan los conductores pasados a marihuana igual.
5: Hola, Mauri.
0: Buenos días.
5: Oye, ¿sabes qué? Yo te voy a decirte que es verdad lo que ustedes dicen. Porque yo siempre estoy traficando en la línea 129 para el centro, para todas partes. Y es excelente, ¿sabes tú? Los choferes. Y especialmente hay un chofer Mauricio, qué jovencito, es uno morenito, crespito, que es tan atento, sabes tú, espera que uno se suba, que se siente, después me espera, siéntese bien y después le pago, pero ese joven, sabes tú, que es, he encontrado que es el mejor chofer de la línea 129, aunque todos son impeque, pero él, yo siempre lo he admirado por su atención hacia la tercera
0: edad. Bien, muy bien,
5: ya
0: muy bien.
5: Chao, bendiciones.
0: Muy bien. Sí, pues la gente muchas veces, para que no siempre piensen que el mal olor viene producto de que la máquina esté desaciada o es el chofer el que está desaciado. Muchas veces pasa porque los propios pasajeros, hay algunos pasajeros que de verdad, ni metiéndolo adentro de un frasco de cebolla escabeche. ¿Usted ha sentido el aroma del pino de empanada cuando ahí su población? A puro sopapepo. Claro. A puro sopapepo. Así que, Rosario, por esta oportunidad, tu comentario no da lugar. Tu reclamo a la FIFA.

0: Vamos a decir al caballero de la micro que ocupa la Rosario que le tengo una caja con mascarilla ahí en la subida.
1: Hay muchas liebres que no tienen cortina y en verano nos freímos contra el sol y el vidrio. No le ponen cortina. Y las liebres que tienen cortina están muy sucias y hediondas. Y también la gente que se sube con la fritanga bajo el brazo.
0: El olor a comino, calena, comino de laurel, pimienta y todo lo demás. Todo lo aderezo en una misma persona.

0: le mandé un puñito ahí a Ron Edson, le mandé un puñito. Puñito. Puñito. Ay, ah, es un corazón. Yo pensé que me estaba haciendo otra cosa. Ah, es un corazón. Yo pensé que me pasé rollo con el.
1: Mauri, te lo dejo a tu imaginación.
0: Yo dije, así está mi compadre. Tengo buenos datos de tornero, por si acaso.

vamos a la pausa. Mediodía ya. Luego regresamos a esta hora de la tarde en los sábados chorizos.

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0: 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Esta es la hora.
2: Esta es la hora en su Radio Carnaval. 12 horas con un minuto.
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0: Ya son las 12 con 18, esta hora de la tardecita, 12 ya con 18 minutos en su radio carnaval. Jornada de día, sábado. Oye, dije mi compadre Polilla, oye, ¿qué le pasó? Tan flaco que está mi compadre, ¿no? Era un mono que tenían ahí en el sazón de la Polilla. Yo dije, tan mal me tienen a mi compadre ahí en Coloso. Me había asustado. Buenas tardes.
1: Buen día, oye, curiosidad hacia los conductores de la locomoción. Parece que a la señora le ha tocado siempre lo más malo que hay. Hay que no todos son iguales, no, hay muchos que andan limpios con sus máquinas limpias, sí, también, amigo.
0: Sí, correcto.
1: Hay que ver, pues bueno, esperemos que se solucionen las cosas. Chao, gracias.
0: Buenas tardes.
2: Bendigo, Mauri, con referente a lo que están conversando, yo no culparía al chofer, no. Varias oportunidades en la mañana temprano, cuando se vio en una micro, un colectivo, pero es la gente que viene de su propia casa que parece que no conoce el agua, o son astemios, porque en la mañana es horrible, olor a todo. En la tarde de las 2, porque la gente ya trabajando un poco, sudando, etcétera. Pero los choferes no tienen nada que ver ahí.
0: No.
2: Pero en la mañana, sobre todo, son astemios al agua. ¡Chao, chao!
0: Hay varios barquitos nuevos que salen a trabajar. Hay que empujarlo para meterlo al agua.
3: Que levante la mano bien arriba.
0: 12 ya con 20. A través de la que más se escucha, Sábado Chorizos en su radio carnaval. Póngale.
3: 2, 3.

Cáchate el tema que te saqué. ¡Ay, para mí! Mi Washi Perry Davis a esta hora. ¡Póngale punchi, póngale punchi, punchi, punchi, punchi, punchi!

0: puñito.
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0: No, te equivocaste como tres días de Maya.

vamos a sacar un éxito. Un éxito popularizado, inmortalizado por el gran doctor Alban. In My Life, sí, de acuerdo, ¿no?

0: no había podido saludarte dentro de la mañana.
1: Tarde llegaste, ¿ah?
0: Pero estaba excelente tu música, tu programación y...
1: ¡Ahora!
0: Nada, como siempre, Mauro. Lejos el mejor. Vamos con esa buena música para hoy día.
1: ¡Saludos!
0: ¡Chorizo!
1: ¡Saludos, Jiménez!

0: Buenas tardes, Mauricio.
1: Buenas tardes.
0: De música.
1: Muchas gracias.
0: Acá en la cancha María Claudia, escuchando. Muy buena música. Felicitaciones.
1: Gracias, Marita.
0: Y un abrazo para ti.
1: Gracias, Marita.
2: Saludado antes porque estoy haciendo unas tortitas, estoy en temas de cositas ricas porque mañana está de cumpleaños mi guagua, Dacha Paz, cumple 10 añitos mi niña. Así que estoy aquí en el horno, en la cocina. Tu música me ha hecho súper bien, así que las cosas van a quedar deliciosas y sabrosas.

0: Aquí está el éxito que les prometí. It's my life.
1: Hola Maurito, buen día, ¿cómo estás?
0: Muy bien.
1: Aquí la cachorrita, a todo ritmo, está buena la música, amigo.
2: Mauri, pusiste ese tema y la cachorra acá, pero te hicieron agüita las patitas. Meta baile está la cachorra aquí hoy. Meta baile la cachorrita aquí.

0: Se preparan las anitas María Muñoz. Dice la Mauri, buenas tardes. Desde tal que recuerdo de mi tío Arturo cuando escuchaba todo volumen esa música.
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0: What you want, Aquí está el éxito que les prometí.
2: Como el Mauri Morgado, no hay or.

0: cachorra, saca la Anita María Muñoz que tienes dentro. Ya usted también, señora. Are you ready?
1: Hola Mauri, buenas tardes.
0: Hola.
1: Como siempre, sacaste aplauso nuevamente.
2: Muy buena música, mi amigo Mauri. Volvemos a los 80, lo mejor.
3: No, aquí Mauri ya la está sacando, la está sacando, la está sacando la cachorra aquí.
1: Como siempre.
3: Dios mío, Anita Muñoz. Y viene bajando la escalera. ¡Ay, qué terrible!
0: ¡Qué terrible!

0: Hola Mauricio, buenos días. Oye, ¿sabes qué? Estoy puro perdiendo tiempo. Dedícate a ser DJ, debería ser DJ con ese talento.
1: Estoy perdiendo bueno, plata. Música, bueno, estoy perdiendo plata, dice. Estoy perdiendo plata, dice. Un abrazo, Evaristo. Cariño Cupido, un abrazo. Are you ready?
2: Are you ready?
3: Música, mi niño Mauri, qué recuerdos, muy buena música. Acá, con esta música, más haciendo las cosas, preparando el cumpleaños de mi bisnieta, Mauricio.
1: Ay, qué lindo.
3: Así que aquí estamos, aquí preparando todo su cumpleaños. Tenga buen día, mi niño.
1: Igualmente, Susanita. Dice buena Mauri, a todo ritmo, saludos de Nono y Dilcia. Saludos, sábado chorizo. Hola, señora Dilcia, ¿cómo está? Cariño para usted. Y para Nonito también, Nonito. Y Nonito.

0: Uye, después seguimos.
1: Sábado chorizo.
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3: Esta es la hora. Esta es la hora en su Radio Carnaval. 12 horas con 35 minutos. 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
2: Vamos con la revisión de más económicos a esta hora de la tarde. Datitos suben y siguen aquí en la Carnaval, ya son las 12:38. ¿Qué tenemos? Empresa Ciprel, especialistas en pruebas eléctricas, necesita contratar trabajadores eléctricos con experiencia comprobada. Interesados, enviar antecedentes al correo lauravillegas808@gmail.com. lauravillegas808@gmail.com. Se necesita maestro eléctrico de primero o segunda para instalaciones eléctricas interiores. Trabajo fuera de la ciudad. Interesados deben contactarse al correo empleo1683@gmail.com. empleo1683@gmail.com. Empresa de transporte requiere mecánico en jornada de lunes a sábado, sector industrial La Negra, con técnico nivel superior en mecánica automotriz, maquinaria pesada o rama afín, residencia en Antofagasta. Experiencia lo menos 2 años en mantenciones de equipos articulados, como camiones Volvo, Mercedes-Benz, disponibilidad y licencia de conducir clase B deseable. Interesados, enviar antecedentes laborales al correo selección@er.

0: rr.cl, selección@rr.cl o comunicarse vía WhatsApp al 961-3705-62. En nuestra sección de ventas a esta hora de la tarde en su Radio Carnaval. 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En nuestra sección de ventas, ya revisamos nuestra sección de datitos varios. 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Así hemos revisado más económicos a esta hora de la tarde en su Radio Carnaval.
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0: 12 con 41, a partir de las 13 horas, 1 de la tarde, se viene la central informativa para esta jornada ya de día. Sábado.
2: Tus amigos.
0: Buenas tardes.
3: Hola, amiguito Mauri, espero que se encuentre bien usted, su familia y la familia carnavalera. Gracias, amiguito Mauri, por hacer este día sábado tan feliz. Acá ya recuperándome ya poquito. Muchas bendiciones para usted y toda su familia y la familia carnavalera. Un abrazo de parte de
0: familia. Saludos, Frayita. Vamos avanzando, Frayita. Lento pero seguro, vamos avanzando, Frayita. Cariño para usted esta hora de la tarde.
4: Fandango Discotec con Mauri Morgado.
0: Sí, pero ahí le faltó algo, cupita. Le faltó el...
4: Ay,

señor, yo sé que la parte del coro lo pensó, pero no lo dijo. Yo sé lo que, desde aquí, desde los estudios, yo sé lo que estaba pensando. Sí. Yo sé lo que estaba pensando decir la parte del coro.

12:54, esta hora de la tarde, 12:54 minutitos. Mansos clásicos que te mandaste, Juan Alfredo, de... Mansos clásicos que sacaste, Luis Mario.

0: 12:55. Buenas tardes, buenas tardes, buenas tardes.
1: Hoy aquí tomando agua con el maestro, bailando a todo ritmo.
0: Pelado, agua no creo. Agua sí no creo. No te pongas mentiroso, vos pelado. Ya con el tema de la benzina basta y sobra.

0: de la vida.
1: ¡Ah, güey! ¡Ajá! Sácame un tema más nomás. Un tema más nomás. Ya, si no vamos a lanzar, lancémoslo con todo nomás. Sí, lancémoslo con todo nomás. ¿Qué?

0: Karina, celebremos, cerremos el mes como corresponde. Claro, para que no se note pobreza, digo yo. ¿Verdad?
1: Oye, Mauri, pues que a lo mejor es con agua loca, como decía.
0: Ah, Katimay, que en paz descanse.
1: Nuestro amigo Katimay.
0: Sí.
1: ¿Ah? A lo mejor es con agua loca.
0: Agua loca.
2: ¿Quién es el mejor?
0: No, aquí todos somos iguales, compadre. Todos hacemos la misma pega con cariño. Aquí salía Oyur, ¿no es cierto? ¿Cómo se llamaba ella? La... Yo lloro. Ah, Sherazade.

0: Hemos acabado. No se separe de nuestra sintonía. Vamos a la pausa. Luego se viene la central informativa a través de su radio Carnaval. Pausa, regresamos.
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1: 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Esta es la hora.
3: En su radio Carnaval son las 13 horas con 5 minutos.

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5: ¿Qué tal? Buenas tardes. Aquí están los principales titulares.
6: Buenas tardes.
5: Buenas tardes.
6: Oiga, operativo simultáneo en cárceles de la región, de incautación de celulares, drogas y un dron.
5: Parque Los Pinares, Trocadero, sufrió robo de más de 50 millones en cables y luminarias. Carabinero que iba de franco frustró robo en local comercial de Mejillones y detuvo a sujeto.
6: En el deporte se está jugando la Champions, la final. Gana el Arsenal.
5: ¿Sí? Contra el Paris Saint-Germain.
6: Así es, señor.
5: Bueno. Ya, estas y otras informaciones vamos a estar revisando.
6: Estamos ok, estamos tiki-taka.
5: Ok.
6: Vamos.

0: Ya son las 13 horas con 12 minutos, 1 de la tarde con 12 en su radio Carnaval. Último sábado de mayo, Cristian Flaco Santana.
1: Se nos va, se nos va, se acaba, se va, termina.
0: Se va mayo, sí. Se van los marinos. Cosas, ¿no? Se van los marinos.
1: Se nos va el mes de mayo, se van... Se van algunas cosas, se van, se van, se van.
0: Llega el mes de junio. Ajá. Se viene la tirana.
1: También.
0: Y hoy, bueno, Cristian, ¿cuántos minutos van de la final de la Champions?
1: Se está jugando los primeros minutos del segundo tiempo.
0: Ya.
1: Sí. Los primeros del segundo tiempo.
0: Triunfo para el Arsenal.
1: Así es.
0: No, gol la, la fiesta que se va a vivir después de haber finalizado el partido, porque sí. la final de la Champions es una verdadera fiesta a nivel mundial. Muchos países siguen.
1: Gol del alemán Havertz.
0: Havertz, no me estruje ni me encaja en el Kuchen.
1: A los 5 minutos de partido ya le ganaba 1-0 el Arsenal al París.
0: Havertz. París.
1: Ya. Y en la primera B está ganando la Española. 0 para Wander, 1 para la Española.
0: No, me está.
1: Sí, señor.
0: Oye, Wanderito. ¿Viste? Si toda la semana nos encontramos con sorpresa.
1: Así es. Buen
0: Hace
1: resultado.
0: Unos días atrás, buenos partidos que se ha mandado Wander, malos partidos que se ha mandado la Española. Ahora es todo lo contrario.
1: Exactamente. Ahí lo gana la Española. 44 de partido. Y también está jugando a esta hora Recoleta con San Luis. Déjame ver cómo va ese partido.
0: Picture and picture.
1: Así es. 0-0 Recoleta 0-0. Con San Luis. Sí, tengo toda la información acá.
0: Bien,
1: yo.
0: Muy sí. Bien, Cristian.
1: Claro, con esto la Española haría 25 puntos y se sumaría a los punteros.
0: ¡Ocho más! O sea, ahora ya serían 4.
1: Claro. Bueno, a la espera de lo que haga Cobreloa y lo que haga también San Marcos de Arica.
0: Bueno, Cobreloa que juega mañana.
1: Así es. 17:30 horas en el Zorros del Desierto.
0: Ay, ¿y están jugando en Viña, Cristian? ¿En Valparaíso?
1: En Valparaíso.
0: Ya. Está jugando de local encima, Wanderito.
1: Así es.
0: Ya, San Marcos juega hoy día con Deportes Temuco.
1: Ajá.

0: Cristian.
1: Dígame.
0: ¿Qué tabla está viendo usted, papito?
1: ¿Qué tabla de qué?
0: La tabla de posiciones.
1: No, con este resultado suma 23 la española, perdón.
0: Hijo. Ay, ¿qué sí. tabla de posiciones está viendo?
1: No, lo que pasa es que está actualizada en vivo, tiene razón. Sí. No, yo pensé que terminado el partido se actualizaba la tabla.
0: No, pues sí. Por ejemplo, la Unión Española actualmente está en la séptima posición con 20 puntos.
1: Ya, ahora con estos haría 23.
0: 23.
1: Ya, claro. Perfecto.
0: Y se podría meter en el cuarto lugar.
1: Exactamente. Sí, no. Yo pensé que la tabla se actualizaba acabando el partido.
0: No.
1: Como era
0: no.
1: antiguamente.
0: Sí, yo dije otro más. No metan más gente en el lote, porque...
1: Bueno, a la espera de lo que haga San Marcos, y si se mantiene este resultado, Cobreloa ganando, quedaría solito arriba.
0: Cristian, ¿está bien, hijo? ¿Todavía tiene rasgos de la enfermedad?
1: ¿Por qué, oiga?
0: No sé, le pregunto.
1: No, todo bien, ¿por qué?
0: Te noto como ido.
1: No, para nada, le estoy comentando. Que Cobreloa, de ganar, quedaría solito arriba.
0: ¿Durmió, papito?
1: Totalmente.
0: Ya. ¿Durmió bien? ¿Descansó?
1: Totalmente. A las 9 ya estaba acostado, señor. Como nunca.
0: ¿A las 9 de la noche?
1: Sí, señor.
0: Deja anotarlo, entonces, acá.
1: Anótelo, 29, anótelo.
0: 29 de mayo, Cristian se acostó a las 9.
1: Ya. Ya. Gol de la española.
0: Ya. Hasta luego, Wanderito.
1: 2 para la española, 1 gol del Wanderer. 1 para el Wander. 2-1.
0: ¿Cómo? ¿Recién gol? Sí. Oye, los cabros para rápido.
1: 2-1.
0: Están recién colocando la pelota al medio y hago gol de Wander.
1: No. Gol de. Sí, mira, fue todo rápido. ¿Eh? La española metió el segundo gol y tras cartón lo descuenta el Wander. 2-1 va ese partido.
0: Ya, y ahora se van al descanso.
1: Así es.
0: Ya. O sea que la apretada de clavija en el camarín.
1: No, hasta el bueno segundo tiempo. Yo creo que está mejor que el partido del Arsenal.
0: Sí. ¿Habrá algún hincha del Arsenal viendo a Wanderito a esta hora? En la sección de días que a nadie le importa.
1: Ajá, por favor.
0: Hoy.
1: Espera, la presentación, po. Los días que a nadie le importa.
0: Va a tener que musicalizar eso. ¿A usted que es la mente creativa de la musicalización?
1: Ah, perdón. Momento, déjame. Yo.
0: Ah, ya. Mira, si Cristian ya tenía listo hasta el jingle.
1: ¿Usted cree que le musicalice?
0: Musicalice la presentación de los días
1: pero
0: que a nadie le importa.
1: Por supuesto que sí. Pues yo te la musicalizo. Pues ahorita mismo, ¿no?
0: Porque hablas como mexicano. Se están jugando allá el Arsenal.
1: ¿Y qué tiene que ver el Arsenal?
0: Es que estamos viendo el partido del Arsenal.
1: Ya, a ver, ¿qué voy a hacer? A ver, ¿tú quieres que...? Ya, de la música. Aquí, atención, señoras y señores. Presentamos el espacio. No me gustó esa, no.
0: No, porque esa música es como de titulación.
1: A ver, pruebo con esta, a ver qué sale. Presentamos. No, muy lenta esa también.
0: Es como
1: ¿no?
0: de la realeza.
1: ¿O no? Claro. A ver, pruebo con esta otra. Veamos. A continuación del espacio. Fechas que a nadie le importa.
0: ¿Esa es como música de nightclub, Cristian?
1: ¿Cómo de nightclub? No sé, así.
0: En la sección de días que a nadie le importa. Hoy, 30 de mayo, es el Día Internacional de la Papa.
1: El Día Internacional de la Papa. Mira. Claro. Qué buena.
0: Para que usted lo vea con los ojitos, ¿ya? Es la festividad de San Fernando.
1: ¿Ya?
0: Aniversario del martirio de Juana de Arco.
1: Perdón, San Fernando, ¿a qué se refiere? ¿Está el aniversario de San Fernando?
0: No, pues la festividad de San Fernando a nivel mundial.
1: Ya, ah, perfecto, ya, ok.
0: Aniversario del martirio de Juana de Arco.
1: Ya.
0: Y el Día Mundial de la Esclerosis Múltiple.
1: Ok. Días que a nadie le importa.
0: El agente 007. Sí, también ya. Podría haber sido. Ya.
1: Pequeño problema ahí del tipo B 142.

0: Yo pensé que lo iba a presentar con música así. Ah, no, esa música no, no, no.
1: No, esa música no, por favor.
0: No sirve, no sirve.
1: No.
0: No, no, no, no, no, no, no, no, no. Ya, ¿finalizó el primer tiempo, Cristian?
1: A ver, déjame revisar acá. Que estoy picture in picture, sí. Está en descanso. Uno para el Wander, dos para la Española.
0: Ya, ok.
1: Ya. Recoleta 0-0 entretiempo.
0: Santoral Católico para el día de hoy, San Fernando y San Hernán.
1: Bueno, está justamente lo que decía, se ratifica San Fernando. Hoy claro. Día es San Fernando, justamente.
0: La festividad de San Fernando. Allá en San Fernando.
1: Se mantiene el 1-0 entre el París y el Arsenal.
0: Dice que quede claro que es el día de la papa, no del señor cara de papa.
1: El día de la papa. ¡Ay, papa!
0: Sí. Oye, hablando del care papa.
1: ¡Ay, cebolla!
0: Se viene durante las próximas semanas Toy Story 5 para los
1: no que... me digas.
0: Sí. Ahí está el señor y la señora cara de papa.
1: ¡Ay, papas!
2: ¡Ay, tomate!
1: ¡Ay, papa!
0: Ya, vamos a saludar a nuestros auspiciadores. Sí, Franquito, ¿esta hora de la tarde?
1: Sí, vamos a hacer la cortina hoy día porque hay que hacer cosas muy importantes el día de hoy. Dejé las papas a media, eso.
0: ¿Papas fritas o papas mayo?
1: Papas mayos.
0: Qué rico. 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
0: 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Vamos a la parte baja de la cancha. Cristian Flaco Santana nos indica tiempo y marcador final de la Champions League a esta hora de la tarde.
1: 1 para el Arsenal, 0 para el Paris Saint-Germain.
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1: Empresa Gol del País. Lo empata.
0: Anota.
1: A uno. Sí, lo empata a uno el Paris Saint-Germain al Arsenal, 1-1.
0: ¡Anota!
1: ¿Perdón?
0: ¿Quién hizo el gol,
1: pufón? Ah, buena pregunta. Es que estaba leyendo la mención, pues justo. Pero no fue Caselli, ¿eh? No fue Caselli.
0: ¿Cómo Caselli? Caselli no está en el Paris Saint-Germain.
1: Ah, perdón, no, pero ya que estaba justo viendo la mención, po. Ya, pero empate a uno. Eso
0: ya,
1: es lo que
0: empate
1: vale.
0: A uno, ya.
1: Exactamente. Ya veremos quién fue. Veremos.
0: Ojalá sea antes que entreguen la copa, sí. 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
1: 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Dembélé, Mauricio, Dembélé.
0: ¿Me embolé?
1: No, Dembélé, vía penal.
0: Ah, me embolé, dije.
1: No, Dembélé hizo el gol para el París. Oye, saludos para el Dino, ¿eh? Saludos para el Dino, está en sintonía a esta hora.
0: Ya, estamos listos con las menciones, flaquito.
1: Estamos listos, señor.
0: Vamos con el desarrollo informativo.
1: Por supuesto que sí. LJ. LJ. Lo fuimos.
0: Bueno, para quienes muchas veces dicen, oye, pero ya están con problemas ahí en dicho lugar, ya no hay luz, ¿qué es lo que pasa? Esto es lo que pasa. El robo de cables y el vandalismo que afectan al alumbrado público en Antofagasta centraron una nueva sesión del Consejo Comunal de Seguridad Pública encabezada por el alcalde de Antofagasta junto a representantes de diversas instituciones y organismos vinculados a la seguridad.
1: Uno de los principales temas analizados fue la situación que enfrenta el Parque Los Pinares, Trocadero, espacio inaugurado hace menos de un año y que recientemente sufrió el robo de cables, luminarias y otros elementos de infraestructura, provocando extensos cortes sin iluminación.
0: Bueno, son extensos sectores que están sin iluminación en dicho
1: Exactamente.
0: Lugar. Bueno, durante la reunión, el alcalde manifestó su preocupación por el impacto que generan este tipo de hechos en la comunidad y llamó a reforzar el trabajo coordinado para poder enfrentar este tipo de delitos.
1: Bueno, hicimos un llamado a la cooperación

0: Lo que más nos preocupa, dice, es que si no hacemos algo diferente en la prevención o la persecución, probablemente volvamos a sufrir el problema. Pronto esto genera una sensación de inseguridad, especialmente en el sector costanera, donde miles de personas transitan diariamente, sostuvo.
1: En el marco de la centésima sesión del Consejo Comunal de Seguridad Pública, el director de Seguridad Pública de la Municipalidad, Gonzalo Castro, presentó antecedentes criminológicos relacionados con la comuna y los episodios registrados en el parque del sector norte.
0: Hemos expuesto la problemática que hemos sufrido en nuestro nuevo parque, Pilares Trocadero, un espacio público que sufrió vandalismo y quedó a oscuras. Hemos denunciado este hecho y esperamos detener a los responsables de este grave delito, indicó.
1: Como parte de las medidas acordadas, la Armada comprometió apoyo en labores preventivas. El capitán de Puerto de Antofagasta, comandante Diego Aguilera, señaló que se va a fortalecer el trabajo en conjunto con el municipio y carabineros para incrementar los patrullajes en los sectores afectados.
0: Como Policía Marítima, vamos a unificar fuerzas junto con el municipio y Carabineros de Chile para poder realizar patrullajes y evitar este tipo de delitos que afectan a toda la comunidad, afirmó.
1: Por su parte, el mayor Patricio Vargas, comisario de la Segunda Comisaría de Carabineros de Antofagasta, llamó a la comunidad a denunciar oportunamente estos hechos para facilitar la identificación de los responsables y evitar nuevos ataques a la infraestructura pública.
0: Aprovechamos la oportunidad de hacer un llamado a los vecinos a realizar la denuncia oportuna de estas personas que se dedican a destruir mobiliario, sustraer cables, afectando a todos quienes compartimos y utilizamos el espacio público, concluyó.

0: Y aquí estamos hablando del tema del alumbrado público. Recordemos que en varios sectores pasa el robo, por ejemplo, de la fibra. ¿Se acuerda que en su momento habían algunos que se pasaron de vivo y se empezaron a robar la fibra para venderla?
1: Exactamente, y dañaba todo lo que era el tema de la conexión a internet.
0: Claro, y se, claro. Se hacían cualquier plata con la fibra que vendían.
1: Exactamente, y el otro dijo que era cobre blanco.
0: Cobre blanco, claro. Claro. Entonces acá no tan solo se ve afectado el tema de la iluminación, el tema de la seguridad, claro, un tema importante, pero muchas veces el tema de las comunicaciones también. Se han robado hasta la... hasta las baterías de la alertas de tsunami, pues flaco.
1: Los amigos de lo ajeno tratando de buscar cualquier cosa que se pueda reducir rápidamente sin pensar el daño que le hacen a la población.
0: No, y el daño muchas veces que se arriesgan ellos, porque no sé si usted se recuerda que en Santiago una persona que intentó robar cables eléctricos sufrió una descarga cototita.
1: Absolutamente.
0: Y eso lamentablemente tipos, le llevó a costarle la vida.
1: Estos tipos son muchas veces hasta medio kamikaze para sus cosas.
0: Sí. Una, ya con 38, 13 horas y 38 minutos en su radio Carnaval. Vamos hasta la comuna de Mejillones en la frecuencia 96.5, donde a esta hora de la tarde, en el Día del Patrimonio, está el flaco Sala y Pilleya ahí mostrando sus mejores dotes.
1: Bueno, son parte del patrimonio de Mejillones.
0: Sí, eso sí tienen historia.
1: Exactamente.
0: Un carabinero que se encontraba fuera de servicio detuvo a un sujeto acusado de robar diversas especies desde un local comercial en la comuna de Mejillones, procedimiento que se registró durante la mañana de ayer en pleno sector urbano de la ciudad.
1: El hecho ocurrió cerca de las 6:40 de la mañana cuando el sargento primero, Roberto Carrasco Lillo, perteneciente a la tenencia de Mejillones, circulaba en su vehículo particular por calle La Torre. En ese momento advirtió movimientos sospechosos en un local comercial ubicado a la altura del número 527.
0: De acuerdo con los antecedentes entregados por carabineros, el funcionario observó un individuo sustrayendo especies desde el interior del recinto, por lo que decidió intervenir de manera inmediata.
1: Tras descender de su automóvil e identificarse como carabinero, logró detener al sujeto, correspondiente a un hombre chileno, 37 años, que mantiene antecedentes policiales.
0: Posteriormente, el funcionario

0: Solicitó apoyo a personal policial de patrullaje, quienes llegaron hasta el lugar para concretar el traslado del detenido y continuar con el procedimiento correspondiente.
1: El jefe de la Tenencia Mejillones, teniente Sebastián Espinosa, destacó el actuar del funcionario y aseguró que el procedimiento refleja el compromiso permanente de Carabineros con la seguridad pública.
0: Este procedimiento refleja el verdadero espíritu de servicio de Carabineros. Nuestro personal mantiene un compromiso permanente con la seguridad de la comunidad, incluso encontrándose de franco, porque ser carabinero no es solo una función, sino una vocación que se vive las 24 horas del día, señaló el oficial.
1: Una de la tarde con 42 minutos, 13 horas y 42 minutos.

0: Ya, se reanudó el segundo tiempo, o sea, el partido comenzó el segundo tiempo ya. Entre Santiago Wander y la Española. Se mantiene 1 para Wander, 2 para la Española. Ya, Recoleta 0-0 se juega el segundo tiempo. El París Saint-Germain 1-1 para el Arsenal. Empate 1.
1: Se mantiene 1-1 ya.
0: Sí, señor. Dembélé hizo el gol de penal. Fue de penal, ¿eh?

0: Vamos con más noticias.
1: Más noticias.
0: A esta hora de la tarde en su Radio Carnaval. Bueno, usted, Cristian, ha sido testigo de lo que se ha estado hablando durante este último tiempo, de que Antofagasta y Mejillones puedan conectarse a través de un tren urbano.
1: Exactamente.
0: Bueno, en la comuna de Mejillones, donde se llevó a cabo la cuenta pública del gobernador Ricardo Díaz, en la ocasión, la autoridad expuso los aciertos y desaciertos que tuvo la administración durante este último año, remarcando además proyectos futuros como el tren urbano Antofagasta-Mejillones y el desarrollo del corredor bioceánico.
1: El gobernador partió la cuenta haciendo una reflexión sobre el objetivo de la presentación, indicando que no solo se trataba de dar números, sino que de dejar ver los errores y aprendizaje que vino de ellos.
0: No sería honesto negar aquello que no resultó bien durante nuestra gestión el año 2025. No podemos venir a decir que todo fue excelente porque no lo fue. Hubo errores, fallas y dificultades, pero tampoco sería honesto reconocer esas fallas sin explicar que aprendimos de ellas y que acciones correctivas hemos tomado, expresó la autoridad.
1: Bueno, a modo de ejemplo, Díaz mencionó el proyecto del centro
0: Naneas,
1: el cual ha tenido una serie de retrasos que la construcción se proyecta recién para el año 2030.
0: Al conversar con las organizaciones y con la empresa ejecutora, hemos reducido las etapas de desarrollo de 4 a 2 años y con ello podremos dar ejecución del proyecto a inicio del próximo año, reduciendo los tiempos. Esto nos sirvió para aprender, ya que el GORE comenzó a operar como unidad ejecutora, remarcó.
1: Bueno, por otra parte, en cuanto a los hitos de la gestión, Díaz enfatizó el trabajo desarrollado con actores de la industria minera, energética y de la academia en el marco de la estrategia minera para el bienestar de la región de Antofagasta, lo que ha posibilitado impulsar una serie de iniciativas a nivel comunal.
0: Hoy la Administración Regional coordina proyectos para garantizar accesos básicos como agua potable y alcantarillado en comunidades de pueblos originarios del Salar de Atacama y Alto Eloa. Hay un total de 12 proyectos de mejora y construcción de jardines infantiles y 3 escuelas multigrados. Se proyectan además 5 nuevos establecimientos educacionales, 10 postas rurales, 7 nuevos centros de salud familiar y un hospital. En una cartera ambiciosa de más de 140 mil millones de pesos, en donde en solo diseños se han financiado desde el aporte privado alrededor de 7 mil millones, indicó la autoridad.
1: Asimismo, desde el GORE remarcaron la elaboración de un programa propio para utilizar los recursos del litio, entre otros proyectos.
0: No voy en tren, ¿y el voy tren? En avión.
1: ¿En qué parte hablamos del tren?
0: Que hoy en día esto se está llevando a cabo desde la zona central, incluso la gente de metro tendría un cierto grado de interés de poder invertir y de poder conectar ambas comunas.
1: 13 horas, 1 de la tarde con 46 minutos.
0: Tipo, algo de la plata que enviamos del norte para que puedan seguir ampliando las líneas del metro que acá en Antofagasta.
1: Oiga, ¿hay mensaje o no?
0: Sí, hay mensajes, pues.
1: Estamos como que no estamos en vivo, como que estamos no. De mentira. No, estamos en vivo.
0: Buenas tardes.
2: Sí, buenas tardes, oye.
1: Ay, aquí. Se escucha muy lejos.
0: Sí. El caballero está desde Arica.
1: Sí, bueno. Lejos.
0: Ahí está.
2: Buenas tardes, oye. Respecto a lo mismo que están conversando, sabes tú, yo viajo continuamente por la carretera. Todas las antenas que pusieron de repetidoras de señal están todas robadas.
0: Sí.
2: Te robaron los paneles, las baterías, los equipos, quedaron los puros fierros parados desde Chañarcal hasta llegar a Antofagasta, amigo. Es una cosa, pero ya que no tiene nombre, los cabezas llenos de agua, no se puede decir otra cosa, amigo. Ya, chao, buen turno.
1: ¿Alteras repetidoras de qué serían?
0: Muchas veces son de comunicaciones,
1: el día.
0: Muchas veces son antenas repetidoras de telefonía móvil. De comunicaciones de radio.
1: 13 horas.
0: Lo que pasaba con el tema de la alarma de tsunami, pues, Cristian.
1: Sí, 48 minutos.
2: Mauri, sí, efectivamente, son todas las que están por la, para la telefonía móvil que ya se pusieron nuevas. No tenían ni 2 años que estaban instaladas.
0: Y eso, Cristiano, te ha sido testigo. Un accidente en la carretera sin esta antena de esta antena repetidora.
1: Sí, es que me llama la atención porque esto está todo siempre arriba de un cerro.
0: Es que hasta los cerros han llegado, pues, flaco.
1: Sí, no, porque el señor habla de la carretera, entonces por eso que quedé con la duda ahí. Solamente 11, para que sea las 14 horas 2 de la tarde en su Radio Carnaval.
3: Oye, Mauri, flaco, ¿sabes qué? Esas son mafias que grupos, compadre, de delincuencia que cuentan inclusive hasta con camiones pluma, compadre. Hay varias subestaciones grandes que han subido frío rojo, cototos de ¿cómo se llama? De cable eléctrico, compadre, y afectan, como son privadas, no afectan al suministro normal. Pero sí genera grandes pérdidas en ¿cómo se llama? En fuente de trabajo y otras cosas. Porque muchas empresas pierden contratos porque pasan este tipo de cosas.
0: Los
1: amigos de lo ajeno, siempre haciendo daño.
2: Paco, desde Chañaral para acá, la gran mayoría de las antenas están puestas cerca de la carretera, no están en cerro. Los cerros están demasiado alejados del camino, amigo.
1: Buen dato.

0: ¿Vamos al deporte, Cristian?
1: Vamos al deporte, señor.
0: Ya. ¿O quiere revisar alguna otra información?
1: No, estamos tiquitaca.
0: Ya.
1: Estamos tiquitaca. Amables oyentes del deporte, ¿de qué deporte es el deporte?
0: ¡De deporte!
1: Bueno, se mantiene el 2-1, 2 para la Española, 1 para Santiago Wanderers.
0: Ya, hágame esto, la actualización completa de lo que está pasando en el mundo futbolero de esta hora de la tarde, Cristian.
1: Vamos con la actualización, señoras y señores, amables oyentes del deporte, ¿de qué deporte es el deporte? De este deporte, ya. Anoche anduvo don Pedro por acá.
0: Sí.
1: Sí.
0: Estuvo el fútbol sinfónico ayer.
1: Exactamente. A última hora me enteré, po. Pero bueno. Ya.
0: ¿Y tú acostado tan temprano anoche?
1: No había nada que hacer.
0: Oiga, por eso, usted que gusta de la cultura.
1: Se está jugando entonces en la B. Partieron dos partidos en simultáneo. 12:30 horas, Recoleta con San Luis.
0: ¿Ya?
1: En ese partido se mantiene 0-0. 0 Recoleta, 0 San Luis.
0: Ya.
1: 58 de partido. ¿Ya? Y a la misma hora se dio inicio al partido entre Santiago Wanderers y la Española. 1 para el Wander, 2 para la Unión Española.
0: Ya, en el plano internacional.
1: El París Saint-Germain con gol de Dembélé, 1 y el Arsenal, 1. Empate uno. A 1.
0: Revisemos la fecha para este fin de semana en el fútbol chileno, Cristian.
1: ¿Qué se viene? Bueno, en la B, a las 20 horas, hoy, San Marcos de Arica enfrenta a Deportes Temuco.
0: Sí, pero primero está el partido de las 15 horas.
1: A las 15
0: Unión
1: horas.
0: Unión San Felipe con Deportes Puerto Montt.
1: Exactamente, Unión San Felipe, Deportes Puerto Montt. A las 20 horas, San Marcos de Arica con Deportes Temuco.
0: Para mañana 31 de mayo a las 12:30 horas, Magallanes se recibe a Deportes Iquique.
1: A las 17:30 horas, Cobreloa enfrenta al colista Ranger de Talca.
0: Para el día lunes 1 de junio a las 19 horas 7 de la tarde, Curicó Unido enfrenta a Deportes Antofagasta.
1: Para el día 1 de junio, 19 horas, Club Deportes Santa Cruz enfrenta a Deportes Copiapó.
0: Vamos a revisar lo que se viene también para este fin de semana en la primera A del fútbol chileno a las 15 horas. En el Estadio La Portada, Deportes La Serena recibe a Colo Colo.
1: Bueno, a las... ayer jugó Cobresal con Ñublense, ¿eh? Ojo.
0: ¿Perdió Cobresal?
1: Sí, lo ganó Ñublense, 0-1.
0: Empató la U de Conce con Unión La Calera, también jugado ayer.
1: Así es. Bueno, hoy a las 17:30 horas, la Universidad de Chile enfrenta a Deportes Concepción.
0: Para mañana, domingo 31 de mayo a las 12:30 horas, Deportes Limache recibe a Coquimbo Unido.
1: A las 15 horas del día 31, Huachipato enfrentando a la Universidad Católica.
0: ¿Qué es lo que se viene también para esta semana, esta penúltima fecha? Mañana también 17:30 horas, O'Higgins recibe al Enton.
1: Y a las 20 horas del día 31, el Valesdino enfrenta al Audax Italiano.
0: Eso es lo que se viene para tanto el torneo de la primera A como el torneo de la primera B.
1: Así es. Ahí está la cosa entonces en el fútbol nuestro de cada día.
0: Bueno, recuerde que finaliza el torneo en esta primera fase la próxima semana en la fecha número 15 y se reactiva Copa Chile.
1: Así es. En el receso que habrá producto del Mundial, ¿eh?
0: Partidos muy importantes, por ejemplo, el 20 de junio se viene el Clásico Minero por Copa Chile, Cobreloa Cobresal.
1: Así es.
0: El día 21 de junio a las 12:30 horas, Deportes Antofagasta recibe a Deportes La Serena.
1: Eso por Copa Chile.
0: Las distintas fechas de la Copa Chile, por lo demás.
1: Sí, por Copa Chile, ojo, ¿eh?
0: Por Copa Chile.
1: Sí.
0: Sí, porque la próxima semana se viene la Copa de la Liga.
1: Así es.
0: desde el día 5 de junio en adelante.

0: 13, ya con 54, 1 de la tarde y 54 minutos en su Radio Carnaval.
1: Ahí está entonces la programación y algunos resultados que se están jugando a esta hora de la tarde en día sábado. Ya está pues, ¿qué más? Ya, me llega Mauricio una información acá,
0: ¿ya?
1: Súper importante, respecto de el partido de Deportes Antofagasta válido por Copa Chile.
0: ¿Con Deportes La Serena?
1: Dice acá, es muy posible que la Copa Chile se juegue en Mejillones.
0: Ah, ya.
1: Sí, en Mejillones podría jugarse.
0: Ya,
1: podría,
0: la
1: entonces...
0: pregunta es la siguiente ahora, ¿sí? De vuelta.
1: Dale.
0: Eso sería... porque ya va a comenzar el trabajo del recambio del césped del Calvo y Bascuñán.
1: Lo más probable que sea producto, digo, de la remodelación del Calvo y Bascuñán.
0: O pasa plenamente por el tema de costos operacionales.
1: Aquí está escribiendo,
0: ya.
1: escribiendo.
0: Ya, pero déjelo que escriba, espérense. Que lo presione. Pienso que puede ser por un tema operacional, Cristian, por un tema de costo.
1: Ya, atención, 21 de junio, 12:30 horas, en Mejillones. 12 de julio, con Cobresal, 12:30 horas, en Mejillones. Eso me envían. Ya, la pregunta que hacía Mauricio es si es por los trabajos que se van a aplicar en el Calvo y Bascuñán, o simplemente por un tema de costo de operaciones. Esa es la pregunta que hacía Mauricio, sí, a nuestro informante. ¿Ya?
0: Sí, porque el primer partido de Deportes Antofagasta sería el 21 de local con Deportes La Serena.
1: Mejillones.
0: Ya.
1: El Mejillones sería confirmado.
0: Sí, es que como recién me nombró Cobresal, y con Cobresal es de visita, pues.
1: Por eso, el 12 de julio, 12 de julio, 12:30 horas en Mejillones.
0: 12 de julio.
1: De julio.
0: Pero usted no tenemos fecha todavía para el 12, pues, hijo.
1: Acá me
0: por eso,
1: el informante.
0: Es que estoy revisando yo la fecha de junio.
1: Ya, pero acá me están mandando. Sí, pero acá me están mandando los partidos que se van a jugar en Mejillones.
0: Ya, por eso, el partido del 21 de junio, ¿se juega en Antofagasta o se juega en Mejillones?
1: En Mejillones. En Mejillones.
0: Pero, Cristian, lógreme entender. Usted me está nombrando el 12 de julio.
1: Señor, te repito, partidos que se juegan en Mejillones. El 21 de junio, 12:30 horas, se juega en Mejillones. El partido del 12 de julio también se juega en Mejillones. Dice, esto obedece a costos operacionales.
0: Ya, costos operacionales.
1: En Antofagasta saldrían los partidos demasiado caros. Pégale un coscacho a Mauricio. Eso decía acá en el mensaje.
0: Pero si yo dije que era por temas operacionales, pues.
1: No, es que porque no entendió la fecha, parece.
0: Ah.
1: Ya. Bueno, ahí estaremos atentos entonces a estos partidos que se estarían jugando entonces allá en la comuna de Mejillones.
0: ¿Partidos no televisados?
1: No televisados. Así es que vaya colocándole combustible al tocomocho y vamos, nos vamos a Mejillones. No
0: hay problema. Ahora la pregunta.
1: ¿Sí?
0: Y esto no es para coscacho. ¿La lista que está aquí en Antofagasta, también esa lista estará en Mejillones?
1: Buena pregunta. Buena pregunta, me parece bien. Esa pregunta me parece sensata. Me imagino que sí, po.
0: Y ahí la duda. y no es para Coscacho. Cristian.
1: Dígame.
0: Ah, no, sí. No. Para el partido de Mejillones del 21 de junio,
1: ¿eh?
0: Tú olvídalo.
1: ¿Por qué?
0: Te contamos cómo sale el resultado.
1: ¿Por qué sería?
0: Porque es día domingo.
1: ¿Qué tiene que ver eso?
0: Usted el domingo trabaja, po.
1: Para esa fecha no sabemos todavía.
0: Ya, déjeme hasta ahí nomás.
1: Okay. Ajá. Así como están las cosas, no sé. Ya. Nos vamos, señores.
0: Ah, ¿ve? El caballero lindo. Bueno, va a mandar respuestas de Coscacho y todo lo demás y no es capaz de darme una respuesta a la lista.
1: Dice que todo puede ser canjeable por un ceviche. Mira, no sé qué onda, ¿a qué se refiere?
0: Bueno, mientras no sea hipertenso, está todo bueno, ¿ah?
1: Sin problema. ¿Ah? Sí. Ya, Mauri, nos vamos. Lindo fin de semana para todos y para todas.
0: Igualmente.
1: Un abrazo grande.
0: Nos reencontramos el lunes.
1: Así es. Buenas tardes a todos. Que estén bien. Chao, chao.
0: Buen provecho. Chao, chao.
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3: Junto al feo y al bonito, en la hora del manji, fueron las noticias en el inconfundible estilo de su Radio Carnaval.
2: Por su compañía, muchas gracias. 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
0: Oiga, hay un llamado para el Cuerpo de Bomberos en el sector norte de Antofagasta, calle Los Pobres.

0: Por una quema de basura que ocurre en el sector norte. Por eso se vislumbra una densa columna de humo en el lado norte de Antofagasta. Avanzan unidades B10 en apoyo, B7 y B13. Perdón, BT3. B10, BT3 y B7 se encuentran ya trabajando en el lugar. Esto es Los Poetas con 1 Oriente por quema de basura. Llamado por el Cuerpo de Bomberos a esta hora de la tarde. Ya, vamos con la revisión de económicos. Datitos suben y siguen aquí en la Carnaval que tenemos. 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Proactivo con conocimiento en Excel, responsable y con espíritu de superación para jornada de turno 5x2 y 7x7. Interesados, enviar currículum al correo ofesaltda@gmail.com. ofesaltda@gmail.com. No se separe de nuestra sintonía, luego arranca y comienza el latido ranchero a esta hora de la tarde.
1: Y hasta aquí, los datitos de la Carnaval FM. 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
1: Esta es la hora. En la Carnaval ya son las 14 horas con 8 minutos.
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0: Esta es la hora. En la Carnaval ya son las 14 horas con 30 minutos.
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Esta es la hora. En su radio regalona ya son las 15 horas con 2 minutos.

0: Siga por la misma línea, Chacotero, siga por la misma línea. ¿Qué tal? ¿Cómo están? Gusto de saludarles. Buen sábado para todos. Bienvenidos a la tardecita alegre y musical de la Carnaval. Sábado 30 de mayo. Saludamos ahí en la sala máster a mi gran amigo Chacotero. Por acá en las palabras.
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0: Gracias, Chacotín, gracias, Chacotín. Fin de semana, pues, fin de semana. ¿Cantó Gardel o no cantó Gardel? Deme una mala o una buena noticia. Ojalá que sea buena. Oiga, saludos para quienes hoy están de onomástico. Para usted que está cumpliendo un añito más de vida. Para quienes celebran alguna cosilla especial. Para quienes están enfermitos, una pronta y rápida recuperación. Escuché por ahí que hoy es el día de la papa, ¿o no? Saludos para el cabeza de papa. Un amigo de la bola. ¡Buena cabeza de papa! Saludos para las papitas fritas. Saludos para las papitas en bolsa. Saludos para las papitas fritas. ¿Qué otra papa? Saludos para la papa. Ya, para todas las papas. El carepapa, el cabeza de papa. El guatón guatepapa. Bueno, si ustedes conocen algún papa por ahí. ¡Ah, el papa! ¡El papa, el papa! ¿Ah? ¿Cómo que el ojo? ¿Cómo? ¡Pórtate bien! ¡Aló, Carnaval! Buenas tardes.
2: Hola, Julito, buenas tardes.
0: Hola, ¿qué
2: por
0: tal?
2: Por acá estoy escuchándote.
0: Eso.
2: Julito, para todas las papas, feliz día.
0: Para todas las papas.
2: Feliz día de la papa. ¿Eh? Saludos para

0: Pablo, para mi niño David, para el hermano de niño David, el gato, para Nelly y para todos los carnavaleros julitos.
1: Abrazo, Marcia. Cuídate. Chacotero, como que me quiero resfriar. El flaco que anda dejando el bicho por todos lados. ¿Ah? Como que me quiero resfriar.
2: Hola, Julito.
1: Hola, ¿qué tal?
2: Tardes.
1: Hola, Orlinda.
2: A todos por aquí, Yende Vázquez. Saludar hoy en el Día de la Papa a nuestro gran amigo Cara de Papa.
1: El Cara de Papa.
2: Jorge Covarrubias.
1: Jorge Covarrubias.
2: Saludos acá de nuestra amiga Marita, nuestro amigo Chanfle, nuestro amigo Mario y de Picana. Saludos.
1: Saludos, un abrazo ahí. Saludos para el Cara de Papa. Bueno, yo conozco el KS Papa nomás. Al KS Papa.
3: Hola,
1: ¿qué tal?
3: Está?
1: Bien, bien.
3: Mi animador estrella, Julito Chacotín, que tenga un super programa. Abrazos hoy sábado, onomástico, Hernán.
1: Hernán.
3: Saludos a Nelly, la Denise, la Juanita, la Marcia, Blanquita, Marielena, Gatito, Ricardo, Juan Valdés, Marco, Conserje, Tintín, Emilio, y para todos los calamareros, abrazos.
1: Abrazos. Cuídese, Sonia.
4: No se lo olvide, la papa de los calcetines.
1: También, pues, también. La papa de los calcetines también.
5: Buenas.
1: ¿Qué tal? ¿Cómo está Quique?
5: Chacotero, otra tardecita más escuchándonos. Quique. Saluditos para ambos y para todos los carnavaleros de la tarde.
1: Y para la papa.
3: Hola, Julito.
1: Hola, ¿qué tal? ¿Cómo está Bertuquita?
3: Buenas tardes por aquí. Buenas tardes. Hola, Bertuquita. Ya estamos sábado.
1: Hoy es sábado ya.
3: Y a fin de semana. Oiga, Julito, casi me da un infarto ahí viendo el partido.
1: Ah, se fueron a penales,
3: bueno,
1: claro.
3: En la Champions.
1: Sí, al jugador que pateó al último el lanzamiento penal lo tiró a las nubes. ¿Cómo se le ocurre un lanzamiento penal de ese estilo? ¿Ah? Ni yo que soy amateur. ¿Cómo se le ocurre?
6: Hola, muy buenas tardes, Julito. Espero que tenga un buen fin de semana. Muchas bendiciones para usted y para toda la familia carnavalera que está hasta ahora escuchando el programa con Julito Salazar y Chacotero.
1: Abrazos.
6: Presente en Quilpue. Saludos para Sonia la Única, Blanquita de Placilla, para la tía Juani, Anita María Verón.

0: y DJ J. Mick. Y aquí estamos presentes.
1: Abrazos.
0: Hasta las 7, Julito.
1: Cuídense, Nelly. Hola, ¿qué tal, Julito? Aquí escuchándolo. ¿Cómo le fue en la mañana en el partido? ¿Cómo salieron? Ah, en la mañana sí, pues jugamos tempranito. Oiga, me tuve que levantar a las 7 de la mañana. ¡Qué terrible! Bueno, igualamos 1-1. Igualamos en la mañana. Jugamos con Universitario, ahí en la Universidad de Antofagasta. La Naranja Mecánica. La Naranja Mecánica. 1-1 fue el resultado final. Se pudo igualar con gol de David Soto. David Soto, ex jugador de Deporte Antofagasta, que está jugando ahí en la Naranja Mecánica. El pelado David Soto. ¿Se recuerdan el David Soto del CDA? Ahí está jugando con nosotros. Con gol de David Soto, 1-1. Aló, Carnaval. Hola.
2: Hola, Julito.
1: Hola.
2: ¿Cómo está el máquina?
1: Bien, aquí estamos.
2: Oye, compadre. Julito, ¿viste los penales?
1: No los vi.
2: No, tirar el
1: no los vi,
2: penal,
1: claro.
2: En una final de la Champions.
1: No, sí, lo mismo pienso yo.
2: Que Julito, un abrazo.
1: Lo mismo. Tengo el mismo pensamiento suyo, Gatito Producciones. ¿Cómo va a tirar a matar? ¿Ah?
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4: Hola, Julito, ¿cómo está mi bro? Como siempre.
1: Bien, gracias.
4: Saludar al chacotero, a los carnavaleros. Y un saludo especial para mi cuñado, José González, que te está escuchando hasta allá.
1: Mira.
4: En Chuquicamata.
1: En Chuquicamata, Chuquicamata. Ya, saludos para nuestro amigo allá en Chuqui. Hoy o mañana, último día que salimos para la provincia del Loa. Aprovechen de escucharnos hoy. Hoy será nuestro último programa para la provincia del Loa. No aplauda, chacotero, porque estoy triste. 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Para nuestra linda gente de Calama, para que nos escuche ahí a través de nuestras aplicaciones a partir del día lunes.
5: Buenas tardes, Julito
1: Salazar. Buenas tardes. Bien, aquí está.
5: Para todos los chacoteros, para ti, para los carnavaleros, las carnavaleras, para todos. Feliz tarde.
1: Gracias, caballero. Saludos para nuestro amigo Mauricio Paulete. Hola, ¿qué tal, Julito? Que tenga una maravillosa y bendecida tarde. Buen fin de semana, abracitos. Saludos para nuestra amiga María.
6: Mañana sábado, día la Virgen.
7: Hola, Julito, ¿cómo estás?
1: Hola, bien.
7: Espero
1: bien.
7: Que esté bien. Bueno, le dejo este saludo para ustedes como buenos locutores, buena radio.
1: Gracias.
7: Y quiero que ustedes me envíen un saludo con una música de la que sea, porque hoy día es mi cumpleaños.
1: ¿En serio?
7: Me lo voy a saludar yo solita.
1: Mi.
7: ¿Ya?
1: Ya. ¿Cuál es
7: Besito,
1: su nombre?
7: Bendiciones, cuídense, que estén bien, mucho cariño.
1: Corazón, chau, chau. ¿Cuál es su nombre para poder saludarla? Hola, ¿qué tal, Julito? Aquí escuchando la Carnaval, trabajando sector norte, La Chimba, Luchito. Saludos para Luchito. 15 ya con 30 minutos, 15 ya con 30. Luego tengo que revisar los datitos en la Carnaval.

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Esta es la hora. En su radio regalona ya son las 15 horas con 36 minutos.

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1: 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Enviar currículum al correo reclutamiento@pytltda.cl. reclutamiento@pytltda.cl. 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
1: Bueno, ahí estaba Rodrigo, el Rodri. Ya son las 15 horas con 55 minutos. Luego se viene el toque y lo altirito en tarde de sábado. Los sábados sabatinos. Aquí en la carnaval.

0: Soy yo, Julito. No se acuerda de mí. La Silvia.
1: La Silvia.
0: Silvia Godoy.
1: Silvia, usted es la Silvia.
0: Gracias, cariño. Besito, bendiciones.
1: Abrazos, Julito, cuídese, que Silvia. Bien.
0: Saludo igual al Mauri.
1: Mire la Silvia.
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1: Por favor, Chacotero, llame. Sí, llame a los mariachis, por favor.

ya para nuestra amiga Silvia. La Silvia, que hoy está cumpliendo un añito más de vida, hoy sábado 30 de mayo. ¡Felicidades, Silvia! Que lo pase bonito, le regalamos el apio verde de la buena suerte.

felicidades para nuestra amiga Silvia. Que cumpla muchos, muchos, muchos, muchos años más, Silvia. Que esta nueva vueltecita al sol sea maravillosa, espectacular. Desde acá le mandamos a la Silvia de bendiciones. Que se le cumplan todos sus deseos, Silvia. Los buenos, los más o menos y los... Un abrazo, Silvia, que lo hace bonito. Saludos ahí de parte de los amigos de la Carnaval. ¡Feliz cumple!

0: Julito, qué lindo video que grabaste con tu hijo ahí en la orilla de la playa.
1: Sí.
0: Que hace calor allá.
1: Sí, pues rico. Bueno, en la mañana.
0: Por acá, porque el pueblo, la Quinta, está muy helado, Julito. Saludos para ti, cuídate.
1: Abrazos. Amiguito,
0: te quiero
1: besitos.
0: Mucho. Abrazos y bendiciones.
1: Cuídese.
0: Hasta las 7.
1: ¿Le gustó el video? Qué bueno. Sí, en la mañana estaba despejado, sector sur de Antofagasta, estaba bonito. Antofagasta es tan grande, oiga, que sector sur está despejado, sector norte está nublado, sector centro se pone a llover, ay, a ponerle más color. No, pero claro, hay días que el sector sur está nublado y el sector norte está con sol y viceversa. Está tan largo Antofagasta, tan grande, oiga. Ya somos casi 500.000 habitantes en Antofagasta, una de las ciudades más grandes de Chile, la ciudad más grande del norte.
2: León, León, ¿qué era entonces? No digo nada.
1: Si usted junta Viña del Mar con Valparaíso, ni así superan en habitante a Antofagasta. Para que usted se dé cuenta lo grande que es Antofagasta.
2: ¿Qué bicho era entonces?
1: Coquimbo Serena, si usted juntase Coquimbo Serena, tampoco. Tampoco tienen más habitantes que Antofagasta.
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3: Gracias, Julito, de nada, ahí lo escuché. Recibido el mensaje, gracias por la canción. Gracias. Ojalá que vengan. Y aquí estoy almorzando recién con mi familia. Está mi hijo, mi nieto, que se llama Damián.
1: ¿Ya?
3: Y mi pareja Luis.
1: Mira, saludos para Lucho.
3: Besitos, bendiciones. Ahí está hablando mi bebé.
4: Hola, José. Julio. ¿Cómo
1: está? Bien, gracias.
4: Acá estoy celebrando el cumpleaños de mi abuela.
1: Qué bueno, abuela.
4: Bueno, no sé qué más decir. Chao.
1: Saludos ahí para la cumpleañera, saludos para su hijo y para el Lucho.
3: Hola, Julito.
1: Hola, ¿qué tal? Buenas tardes.
3: Muy buenas tardes. Ay, a ti que tengo un lindo sábado junto a sus carnavaleros. Por aquí ya terminando de lavar, terminé de cocinar, hoy día sábado. Así que un abrazo grande para todos los carnavaleros. La señora Nelly, que debe estar escuchando, la señora Blanquita, el Ratatouille, y todos para el grupo, y todos para los carnavaleros desde Antofagasta y todo alrededor de Chile. Un abrazo grande por aquí, Julito Salazar.
1: Abrazos, tía
3: Daisy. Tía Daisy, un ratito más lo voy a estar llamando para pedir un temita en Tóquelo al Tirito. Besito.
1: Besitos, abrazos, cuídese, tía Daisy.
2: ¿Dónde está la barba?
5: Con licencia para comer. ¿En dónde está la papa?
1: Ahí está, Evercrip.
5: ¿En dónde está la papa?
6: Hola, Julito Salazar. ¿Cómo estás? Bello.
1: Hola, ¿qué tal? ¿Cómo está
6: acá
1: Rosita?
6: Rosita Rosa, contenta. El 24 de este mes nació Helio. Ya mi hija está acá en la casa con su guaguita. Hoy día cumplió 6 días. Así que estoy contenta. Está bien, ella sí tiene que cuidarse porque le hicieron cesárea, tiene que cuidarse, pero estoy contenta.
1: Qué bueno. Julito,
6: ya soy abuela chocha, a pesar que tengo más nietos, pero el único nieto que está al lado mío es la guagua. Así que ya mi hija ya se mejoró, gracias a Dios. Mando un besito muy fuerte, un besito, un abrazo de la flaquita Rosa. Y te recuerdo del sábado gigantes,
1: sí.
6: Con licencia para comer. Ahí está.

0: Buenas tardes, amigo Julito, acá en el en el sexto turno extra de 7, sector La Negra, con mucha calor, siempre con la regalona. Gracias, esperado grande. Julito, joven,
1: mascarilla,
0: caballero,
1: mascarilla.

estoy sufriendo. Hola, ¿qué tal, Julito? Muy buenas tardes. Quisiera mandarle un saludito a mi hijo Austin. Nuestro amigo Austin Tello, que cumple 15 años. Lo saluda a su papito Ernesto, Valesca, su hermana Eider y su abuelita, la loca Vero. Muchas felicidades. Abrazos para nuestro amigo Austin Tello, que está cumpliendo 15 añitos de vida. Saludos ahí de parte, por supuesto, de la familia. Para nuestro amigo Austin. Felicidades. Y le regalamos el apio verde de la buena suerte, Austin, para ti.

0: felicidades al regalón. Felicidades al cumpleañero para nuestro amigo Austin Tello, que está cumpliendo 15 años de vida. Saludos de parte de toda la familia y de los amigos, los tíos de la Carnaval. Felicidades, Austin.
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0: Ya se viene el toque, no el tirito en la regalona.

0: Y hasta aquí.
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0: Esta es la hora. Esta es la hora en la Carnaval, 16 horas con 9 minutos.
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¿Ahora sí, Chacotero? Perfecto, vamos de inmediato con el toque al tirito aquí en la Carnaval. En esta tarde, tarde de sábado. ¿Está heladito o es cosa mía? Oye, como que me quiero resfriar.

0: el flaco que dejó volando el bicho acá, weón. Aló, carnaval. Hola.
1: Hola, Julito. Por aquí la tía Daisy de nuevo.
0: Tía Daisy.
1: Te quiero pedir un temita hoy día por los llaneros de la frontera y el título de la canción se llama Ni en defensa propia. Chau, chau. Nos estaremos escuchando un ratito más.
0: Abrazos, tía Daisy. A ver, los llaneros de la frontera, ni en defensa propia. Ya, tía Daisy. Aquí está su canción, en el toque lo al tirito aquí en la carnaval, el programa más escuchado en la frecuencia modulada.

0: Aló, Carnaval, buenas tardes.
1: Hola, Julito, buenas tardes.
0: Buenas tardes. Hola.
1: Quisiera pedir un temita de Los Pecos, Solo me queda la esperanza. Muchas gracias.
0: Esperanzas es el título de esta canción que me está solicitando. A ver.

Los Pecos, Pecos, Pecos. Ya veo, aquí están entonces los Pecos Esperanzas en el toque y lo altirito de la regalona. 16 ya con 27 minutos y medios.

Esta es la hora. Esta es la hora en la Carnaval, 16 horas con 32 minutos. 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
1: 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Renta acorde al mercado. Interesados, enviar currículum al correo empleo1683@gmail.com. empleo1683@gmail.com. Se necesita contratar dama de 20 a 35 años para atención en Minimarket Botillería. Interesadas, llamar o enviar currículum al 973-547474. 973-547474. Ofesa Climatizaciones requiere contratar técnico en prevención de riesgo con experiencia de 2 años en minería, proactivo con conocimiento en Excel, responsable y con espíritu de superación para jornada 5x2 y 7x7. Interesados, enviar currículum al correo ofesa.ltda@gmail.com. JIC Electricidad necesita contratar supervisor eléctrico para importante proyecto inmobiliario en la ciudad de Antofagasta. 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

0: 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Empresa de montaje eléctrico requiere personal eléctrico para nueva obra, maestros mayores, maestros de primera y segunda, con experiencia en cableados, conexionados, montajes y en área de construcción habitacional, residencial e industrial, con residencia en Antofagasta. ¿Interesados? Enviar currículum al correo reclutamiento@pytltda.cl, reclutamiento@pytltda.cl. Empresa Eléctrica de Antofagasta busca personal con experiencia demostrable en mantenimiento y montaje eléctrico e instrumentación para apoyo en Antofagasta. Se requiere experiencia en mineras. Interesados, enviar currículum al correo reclutamiento26.norte@gmail.com, reclutamiento26.norte@gmail.com, o pueden contactarse al 981-773367. 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
2: Ahí estaban los datitos de la Carnaval, 16 ya con 43 minutos. Voy con el siguiente contacto. En el tócaro al tirito aquí en la regalona. A ver, ¿a quién tenemos por acá, Chacotín? Hola, buenas tardes.
3: Listo, deseo escuchar una canción de Eros Ramazzotti. ¿Ah? La canción se llama La Cosa Más Bella. Feliz cumpleaños para Silvia, abrazos y para todos los que están de cumpleaños, abracitos. Toca el tirito, Aladín.
2: A ver, la cosa más bella, la cosa más bella.

0: Ya perfecto, ahí estaba Eros Ramazzotti, la cosa más bella. Para nuestra amiga Sonia, la única. Voy con el siguiente contacto. Faltan 11 minutos para que sean ya las 5 de la tarde, los sábados sabatinos de la carnaval. Hola, buenas tardes. Uy, hola.
1: ¿Será posible que me puedan ver esta tardecita el día sábado? Albita, con el tema Está Bueno Ya.
0: Está bueno
1: en
0: ya.
1: El toque, los tiritos.
0: Albita, a ver, está bueno ya. Buen tema, ¿eh? Buen tema de fin de semana, Davis. Está bueno ya. Ya, Davis, aquí está Albita. Faltan 10 minutos para que sean las 5 de la tarde aquí en la Carnaval. Para nuestro amigo Davis.

0: Está bueno ya. Ya andaba. Está bueno ya. Está bueno ya. Está bueno, está bueno, está bueno ya. Hola, buenas tardes.
1: Julito, ¿sí? Engáncheme el temita Signos de los Soda Stereo.
0: Signos.
1: Y amigo mío, oye, Julito, día 17:30.

¿Está jugando alguien a esta hora? A ver, gatito, si nos echa una manito. Gatito que lo sabe todo. Y lo que no, lo inventa. Gatito Producciones. Ya, aquí está tu canción. Aquí está este recuerdo con Soda Stereo. Signos, en el toque lo al tirito.

0: 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Esta es la hora.
1: Esta es la hora en su Radio Carnaval, 17 horas con un minuto.
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0: el toque lo alterito aquí en la carnaval en tarde de sábado. ¡Aló!
1: Está la familia de los Pimpinela, tócame el tirito, la Iri.
0: ¿Lo ves? Rapidito la Iri ahí no quiere gastar tantos datos.

Saludos para nuestra amiga Iris. Iris, ¿se podría animar un poquito con las canciones? Una vez a la semana, ¿ya? Una vez a la semana. Ya, una vez a la semana no, para que nos pida algo más arriba. Una vez a la semana, ¿ya, Iris? Ya, una vez a la semana. El fin de semana no vaya.

0: Ahí estaba la familia con Pimpinela en el toque lo altirito. Hola, carnaval, Quique, Quiquín.
1: Bonito, hoy día quiero escuchar a la viejita y bonita. Ya. Te perdí del pollo Fuentes, todo lo altirito. Por
0: anda,
1: favor.
0: Ándate, cabrito. Te perdí. La culpa fue. Aquí está el pollo.

0: Ahí estaba el Pollo Fuentes, que pronto estará en Antofagasta, ahí en el Teatro Municipal. Más 56-55-2-22-58-84, es nuestro super whatsappero de la carnaval en esta tarde sabatina. Sábado. ¿Aló?
1: Hola, Julito, buenas tardes.
0: Hola, amigo. Buenas tardes.
1: Oiga, ¿podría tocarme el mix del Guaso Filomeno, por favor, algo?
0: Que no programamos Megamix. Me tiene que pedir un tema del Guaso Filomeno. Megamix no programamos, ¿ya? En el toque lo al tirito. ¿Aló, carnaval? Hola,
2: buenas tardes. Acá llamando, hace más de un mes que no llamo. Oh. Quiero escuchar un temita ahora en la tarde. Sí, que se descansa nomás. De Castillo. Cuando te des cuenta, tóquelo al tirito, porfa. Me encanta este tema. Soy no romántica, sí. Cuando te des cuenta, por Cazú, tóquelo al tirito. Chao, chao.
0: Abrazos, cuídese. 17 ya con 22 minutos. 17 ya con 22.

0: Aló, carnaval.
1: Hola, Julito, yo Hola. De nuevo. Oiga,
0: cuénteme.
1: Tuviera por ahí el tema del camionero, pero con el cantante Alberto Cortés. Creo que fue el. Es como el dueño de la canción, por decirlo algo. Porfa, si la encuentra, si no, con cualquier cantante, pero por favor, la canción del camionero. Gracias.
0: Ya búsquela ahí, chacotero, por favor. Alberto Cortés. El camionero.

0: Ya, ahí me está grabando. Grabando.
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0: Pero me tiene que decir una, pues, corazón. No, no da lo mismo. Me tiene que decir por quién quiere escucharla, qué versión.
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0: No da lo mismo.
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0: Claro, porque hay varias versiones que dice que tienen el título Camionero, pero son a lo mejor distintas letras. Entonces, nosotros vamos a programar una canción del Camionero y después usted va a decir, ¡no, esa no era! ¡Uy, esa no me gustaba! Por eso nosotros siempre pedimos que los auditores nos digan el título y el nombre del artista, para que ustedes puedan escuchar realmente la canción que están pidiendo.
1: Camionero Roberto Carlos, ya. Sería un cantante, ahí lo tiene, ya. Roberto Carlos.
0: Vale, ahí sí, pues, ahí cambia la cosa, pues, ahí cambia la cosa. ¿No ve que cambia el asunto ahí? 17 ya con 30 minutos en La Regalona, 17 con 30. Luego a partir de las 6 de la tarde comienza a trabajar Chacotero, ¿eh? Comienza a trabajar Chacotero de 6 a 7. Esperando la noche de celebraciones con nuestro colega Eduardo Lalito Rojas. Aquí está Roberto Carlos, Camionero, en el Toque Lo Altirito, aquí en La Carnaval.

0: Esta es la hora.
1: Esta es la hora en su Radio Carnaval, 17 horas con 35 minutos.
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1: 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Se necesita maestro eléctrico de primera y segunda para instalaciones eléctricas interiores. Trabajo fuera de la ciudad. Turno 5x2. Renta acorde al mercado. Interesados, enviar currículum al correo empleo1683@gmail.com. empleo1683@gmail.com. Se necesita contratar dama de 20 a 35 años para atención en Minimarket Botillería. Interesadas, llamar o enviar currículum al 973-547474. 973-547474. Ofesa Climatizaciones requiere contratar técnico en prevención de riesgo con experiencia de 2 años en minería, proactivo con conocimiento en Excel, responsable y con espíritu de superación para jornada 5x2 y 7x7. 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JIC Electricidad necesita contratar supervisor eléctrico para importante proyecto inmobiliario en la ciudad de Antofagasta. 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No olvides indicar tus pretensiones de renta. 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Interesados, enviar antecedentes al correo seleccion@err.cl, seleccion@err.cl, o pueden comunicarse vía WhatsApp al 961-370562. Empresa de montaje eléctrico requiere personal eléctrico para nueva obra, maestros mayores, maestros de primera y segunda, con experiencia en cableados, conexionados, montajes y en área de construcción habitacional, residencial e industrial, con residencia en Antofagasta. Interesados, enviar currículum al correo reclutamiento@pytltda.cl, reclutamiento@pytltda.cl. Empresa Eléctrica de Antofagasta busca personal con experiencia demostrable en mantenimiento y montaje eléctrico e instrumentación para apoyo en Antofagasta. Se requiere experiencia en mineras. Interesados, enviar currículum al correo reclutamiento26.norte@gmail.com, reclutamiento26.norte@gmail.com, o pueden contactarse al 981-773367. 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
0: 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Estamos en el toque lo altirito de su Radio Carnaval.

0: Lalo Carnaval, buenas tardes. Hola. ¿A quién tenemos por acá? Ah, ¿cómo está mi amigo? ¿Cómo está Ula Ula? Buenas tardes. Mucho frío, Ula Ula.
1: Bueno, Julito. Hola, acá Ula Ula. Y acá conectado ya 100%. Yo creo que más del 100% sí, ¿ah? Ya, Julito, voy a tocar un temita de Lucho Barrio. Cuando los hijos se van. Vale, porfa.
0: Ya.
1: Y hermano mío, acá ganó, salió campeón el PSG. Yo quería que saliera campeón el Arsenal, pero no importa, ya.
0: Bueno. Ya, el vale, fútbol pulito. Es fútbol. Ya, Ula Ula, aquí está tu canción. Escuchamos al peruano Lucho Barrios, Cuando los hijos se van.

0: Entonces no van a ver nada, Julito, por favor. De Sandy Papón.
1: A ver. A ver, a ver, a ver.
0: Entonces no van a ver nada, Julito, por favor. De Sandy Papón. Entonces no van a ver nada, Julito, por favor. De Sandy Papón.
1: ¿Entienden el título que me está pidiendo? Yo no entiendo, no entiendo nada, chacotero. A ver, deje sacarle el coso acá.
0: Entonces no van a ver nada, Julito, por favor. De Sandy Papón.
1: No entiendo el título.
0: Entonces no van a ver nada, Julito, por favor. De Sandy Papón.
1: Sí, a veces no escucho bien. A veces no escucho bien. Si alguien me ayuda, ¿qué dijo el caballero? ¿Qué dijo el Richard?
0: Entonces la hora de bailar, Julito, por favor. De Sandy Papón.
1: ¿Será la hora de bailar?
0: ¿Ah? Entonces la hora de bailar,
1: Julito. Ah, la hora de bailar, po.
0: De Sandy.
1: Mira, la hora de es la hora de bailar. ¿Qué?
0: ¿Ah? Entonces la hora de bailar, Julito.
1: ¿La hora de bailar?

0: Muy bien, Chacotero, ahí estaba entonces Sandy y Papo en el toque lo al tirito de la carnaval. Ya nos tenemos que ir a la pausa, Chacotina. Aló, buenas tardes.
1: Hola, Julito, buenas tardes.
0: Buenas tardes.
1: Julito,
0: dígame.
1: Quería pedirte un tema.
0: Ya, pídamelo.
1: Grupo 5.
0: ¿Cuál sería?
1: El teléfono.
0: El teléfono.
1: Un saludo para todos, un saludo también para mi esposo, Jorge.
0: Ya.
1: Un montón de corazón. Saludos de Caroline Carolina.
0: Caroline Carolina. Ya, Caroline Carolina. Aquí está el grupo 5.
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0: Baila la gózala. El teléfono.
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0: 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Esta es la hora. En la Carnaval ya son las 18 horas con 7 minutos.
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0: a Naval. Minuto 23.
1: A ver,
0: mediante
1: cuénteme.
0: Lanzamiento penal anotó Eduardo Vargas, Julito.
1: Mira, Eduardo Vargas.
0: Universidad de Chile 1, Deportes Concepción 0.
1: Ya.
0: Ta, ta, ta, tre.
1: Oiga, el Vargas hoy en día puros penales, ¿no? Ajá.

0: Ya, pero no. No me relató el gol de la Universidad de Concepción, po. Oye, no me relató el partido de la Universidad de Concepción, pues, gatito. Sea parejo. Sea parejo para los dos equipos, ¿ah? ¿Eh? Bueno, partido finalizado, el de la Universidad de Chile y la Universidad de Concepción.
1: Universidad de Concepción, Julito, si no estás jugando Universidad de Concepción.
0: Perdón. Perdón, no he dicho nada. Estoy viendo uno antiguo. Perdón. Me castigo. Tengo una información antigua. Perdón. ¿Con quién estaba jugando? Gato, cuéntame cómo van. Ya, cuéntame duro. No he dicho nada. Lo que pasa es que no estoy viendo el partido. Perdón. Sorry.
1: Metámonos en el proyecto.
0: No.
1: Metámonos en el proyecto.
0: No estoy metido en el proyecto, no estaba viendo el partido. Pero cuénteme usted cuántos minutos van, cuál es el resultado, quién está jugando mejor. Por favor. Le doy la responsabilidad a usted, gatito, porque no estoy viendo el partido a esta hora.

0: No toque el suelo. Así es. Es el Chara.
1: Era bueno ese del canal del fútbol. Ahora TNT. Me gustaba a mí, pero hace muchos años, ¿eh? ¿No lo tiene ahí? ¿Sí? ¿Eh? ¡Oh!

0: Café no Más.
1: Buena. Que no caiga, que no toque el suelo. Buena.
2: Con mi gente de Real Talk.
1: Buena, buena, buena, buena.
3: Julito.
1: ¿Qué pasó? ¿Qué macho?
3: Julito, yo estoy viendo que la 25 está jugando con Serena con Colo Colo. Oh, no, güey, ¿verdad? Julito, perdón, ¿está jugando Serena con Colo Colo? Oh, no lo estaba viendo, vale.
1: ¿El CDA con Colo Colo? ¿De cuál estáis tomando hula hula?
4: Bueno, entonces a mí tampoco no me importa que estés jugando a las madres, pues, Julito.
1: ¡Ja, ja, ja!

0: Mucho, mucho eco, eco, eco, eco, eco, eco, eco, eco, eco.
1: Hola, Julito.
0: ¿Qué?
1: ¿Qué pasa con el hula hula? ¿Qué está tomando ese muchacho? Dile que están echando de menos en tal tal. Aquí el conserje. Buen
0: saludos,
1: programa,
0: conserje.
1: Julito.
0: Gracias,
1: el conserje
0: amigo
1: ya,
0: mío.
1: Para irse ya a descansar. Saludos, hula hula. Pórtate bien.
2: Ay, Julito, no seas papelé.
0: Con
2: Serena, perdón.
0: Nos ya, dimos cuenta, Julito. Sí, nos dimos cuenta, nos dimos cuenta.
3: Ya, Julito, los escuchamos el lunes. Estuvo muy bonita la programación de la semana. Gracias.
0: De nada, Davis. Ya, nos tenemos que ir a la pausa. Y ya retornamos aquí en La Regalona. Está trabajando Chacotero, ¿eh? Recuerde que a las 21 horas llega nuestro colega Eduardo Lalito Rojas en la noche de celebraciones. Salta.

0: Esta es la hora. En la Carnaval ya son las 18 horas con 32 minutos.
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0: Saludos para nuestro amigo Luchín también. Saludos Luchito el bueno, Luchito el bueno.
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0: Ya faltan 21 minutos para que sean las 7 de la tarde, 21 horas aquí en la Carnaval.
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0: Buen fin de semana para todos, ¿ah? ¿Eh?

Oiga, no me meta a mí en sus problemas, ¿ah? Por favor, por favor. Yo sí estoy trabajando. No me meta en sus problemas ahí matrimoniales.

0: semana junto a Alejandra y junto a tus dos bendiciones. Un abrazo grande para ti y tu familia. Te quiero mucho, Julito.
1: Besitos para ti, tía Daisy. Cuídese.
0: Y también desearle un feliz fin de semana a todos los carnavaleros. Chao, chao. Bendiciones para todos.
1: Abrazos igualmente para usted. Buen fin de semana, tía Daisy.

0: acá con frío también. Está muy helado Quilpue.
1: Está heladito por allá, me imagino.
0: Esté bien, lo estaremos escuchando el lunes.
1: Abrazos.
0: Casita. Hasta el lunes, amigos carnavaleros y amigas carnavaleras, que las saludo en el grupo.
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3: Julito, aquí voy a la 104, te va escuchando.
1: Mira, la 104.
3: Qué rico, porque es un trayecto.
1: Saludos para nuestros amigos.
3: Muy bien, nos vemos el lunes.
1: Para los amigos de la 104, le mandamos un abrazo bien grande ahí para los chiquillos que están trabajando a esta hora.
4: Julito, ¿sí? Hazme la segunda, no, préstame ropa.
1: No,
4: mi padre,
1: no, yo no me meto en problemas. No, señor. ¿Sus problemas o son sus problemas?
5: Saludos, Julito.
1: Hola, linda brisa.
5: Bonito, linda.

0: Saludos.
1: Saludos para nuestra amiga y
2: para el mundo.
1: Lanita Veroiza allá en Tocobilla. Me equivoqué, me dice la Silvia. Como siempre tomo la 4, es la 121. Ya, para los chiquillos también, bueno, que en distintas líneas escuchan la Carnaval. Nuestros amigos del Trans Antofagasta siempre están en sintonía de la Carnaval, así es que le mandamos un abrazo a nuestro amigo de la 121, la máquina 57.
3: Te dejo libre. Señores pasajeros, avancen por favor, avancen por el pasillo. Oye, no sean porfiados, avancen por el pasillo, le estoy diciendo.
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1: Ya, saludos para nuestro amigo ahí de la máquina 57, de la 121.
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1: Ya, continuemos escuchando música. Recuerden que a eso de las 21 horas llega nuestro coleguita Eduardo Lalito Rojas en la noche de celebraciones en la Carnaval. Gracias, Chacotero, ¿eh? Gracias. Te basaste.

0: 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Esta es la hora.
1: En su radio regalona ya son las 19 horas con 7 minutos.
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1: Con este cargamento de canciones hacemos la previa del día sábado en su Radio Carnaval. A las 21 horas llega la noche de celebraciones aquí en La Quema.

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1: Esta es la hora. En su radio regalona ya son las 19 horas con 30 minutos.

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